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2: La radio te informa la hora, 21, 17 minutos.
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El abrazo interminable para todos nuestros amigos que andan girando por todos lados, compartiendo junto a nosotros la mejor música aquí en la radio. Cristina Aguilera junto a Ricky Martin haciendo Nobody Want to Be Lonely.

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13: El Servicio Meteorológico Nacional pronostica para Colón y la zona. Para este miércoles, cielo mayormente nublado, temperatura mínima 7 grados, máxima 16. Para el día jueves, parcialmente nublado, mínima 6 grados, máxima estimada 16. Viernes, probabilidad de tormentas aisladas, mínima 14 grados, máxima 18. Sábado, algo nublado, mínima 11 grados, máxima 18. Para el domingo, temperatura mínima 10 grados, máxima 17, cielo mayormente nublado. Para el día lunes, parcialmente nublado, mínima 8 grados, máxima estimada 17.
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1: El Servicio Meteorológico Nacional pronostica para Colón y la zona. Para este miércoles, cielo mayormente nublado, temperatura mínima 7 grados, máxima 16. Para el día jueves, parcialmente nublado, mínima 6 grados, máxima estimada 16. Viernes, probabilidad de tormentas aisladas, mínima 14 grados, máxima 18. Sábado, algo nublado, mínima 11 grados, máxima 18. Para el domingo, temperatura mínima 10 grados, máxima 17, cielo mayormente nublado. Para el día lunes, parcialmente nublado, mínima 8 grados, máxima estimada 17.
0: La radio te informa la hora, 21, 46 minutos.
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1: La radio te informa la hora, 21:52 minutos.
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1: Hoy 9 horas recibió sepultura en Cementerio Parque El Prado Manuela Rosario Velázquez, quien falleció a los 71 años, Casa de Duelo, calle 8 y 55. Reitero, hoy 9 horas recibió sepultura en Cementerio Parque El Prado Manuela Rosario Velázquez, quien falleció a los 71 años de edad, Casa de Duelo, calle 8 y 55. La dirección de Zoonosis llevó adelante el día de hoy una jornada de castraciones en el móvil de Zoonosis, el cual estuvo ubicado en el Polo Cultural en la esquina de calle 11 y 43. La atención se realizó únicamente con turno previo. Desde el área recordaron que quienes deseen solicitar un turno deben comunicarse al 52 21 90. 52 21 90, donde se coordinará la atención en el móvil que recorre distintos barrios de la ciudad y las delegaciones del partido brindando este servicio. Antes del homenaje que recibió por su trayectoria periodística, la figura de Segundo Guito Quiroga también fue recordada por su extensa participación en la vida política de Colón. Identificado históricamente con la Unión Cívica Radical, ocupó distintos cargos electivos y partidarios, motivos por el cual tanto el Honorable Consejo Deliberante como la Unión Cívica Radical expresaron públicamente sus condolencias mediante sentidos comunicados. El Honorable Consejo emitió el decreto 1066, mediante el cual expresó su profundo pesar por el fallecimiento del ex concejal Segundo Guito Quiroga. En los fundamentos de la norma se destaca a Segundo, quien se desempeñó como concejal entre diciembre de 2015 y diciembre de 2019, integrando el bloque de la Unión Cívica Radical. Asimismo, se resalta que durante su mandato ejerció la representación de los vecinos con responsabilidad y vocación de servicio público, formando parte de la historia institucional y democrática del distrito. En el inicio de la décima sesión ordinaria del Honorable Consejo Deliberante, la presidenta del cuerpo, Brenda Sarmoria, solicitó un minuto de silencio en memoria del ex concejal fallecido el pasado sábado. Finalizado el homenaje, concejales de los distintos bloques dedicaron palabras de reconocimiento a quien fuera edil entre 2015 y 2019 y una figura de amplia participación en la vida política e institucional de Colón. La municipalidad recuerda que hasta el 31 de julio estará vigente la moratoria 2026, una oportunidad para que los contribuyentes regularicen sus obligaciones pendientes en condiciones especiales. Los interesados pueden acercarse a la sede del gobierno municipal para recibir asesoramiento y gestionar su adhesión. Desde el municipio destacaron que el pago de las tasas constituye una fuente de ingresos fundamental para financiar obras de infraestructura y la prestación de servicios esenciales para la comunidad. En el marco de las actividades programadas para el receso invernal, continúa desarrollándose el ciclo de cine gratuito organizado para toda la comunidad. La propuesta tuvo este lunes una nueva función en el Zoom de la comunidad, donde se proyectó la película La gallina turuleca, con la participación de familias que disfrutaron de una tarde recreativa. Las mismas continuarán mañana miércoles 29 con dos nuevas proyecciones de Rodencia, 14:30 horas en la Escuela de El Arbolito, 15 horas en la Biblioteca de Pearso. Desde la organización invitaron a vecinos y vecinas a seguir participando de estas propuestas culturales pensadas para compartir en familia durante las vacaciones de invierno. Se encuentra abierta las inscripciones para el segundo ingreso en UCASAL y la cursada comienza en agosto. Para más información pueden comunicarse al 46 56 60 o a correo electrónico colon@ucasal.edu.ar. La atención personal en sede de calle 44 y 11 Polo Universitario de lunes a viernes de 8 a 14 horas.
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1: El Servicio Meteorológico Nacional pronostica para Colón y la zona Para este miércoles, cielo mayormente nublado, temperatura mínima 7 grados, máxima 16. Para el día jueves, parcialmente nublado, mínima 6 grados, máxima estimada 16. Viernes, probabilidad de tormentas aisladas, mínima 14 grados, máxima 18. Sábado, algo nublado, mínima 11 grados, máxima 18. Para el domingo, temperatura mínima 10 grados, máxima 17, cielo mayormente nublado. Para el día lunes, parcialmente nublado, mínima 8 grados, máxima estimada 17.
3: La radio te informa la hora, 22, 6 minutos.
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7: Así comenzamos una nueva media hora, ¿sí? Nuestra última media hora del día de hoy. Y si yo te cuento que en este segmento vamos a tener un poquito de Queen, un poquito de Earth, Wind & Fire, vamos a escuchar también a Eurythmics y de repente tendremos un poco de suerte con otras canciones más, quédate, lo mejor está por llegar aquí en el Club Retro, en la Máquina del Tiempo, una edición repleta de buenas canciones. Un martes que te dije, es mucho más que un martes. Quédate y disfruta canciones pegadizas, nuestra consigna del día de hoy acá en el Club Retro.
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solo energía positiva, una buena manera de vivir esta edición de El Club Retro de la Máquina del Tiempo junto a Earth, Wind & Fire. Esa fuerza increíble y ese groove tan particular que te hacen bailar y que se te pega, sí, como un chicle, ¿no? Ahí estaba Let's Groove, Earth, Wind & Fire. Y esto es Get Lucky, Pharrell Williams, Daft Punk, la producción del ex chick Nile Rodgers y un número uno inolvidable que se vive aquí en el club Bailamos. 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

0: Virtual Insanity, qué canción de Jay Quay y Jamel Way, ¿no? Para poner punto final a nuestro programa del día de hoy. Lindo martes, gracias por escucharnos, gracias por quedarte. Mañana te espero, programón. Buena vida para todos, nos vamos con Wham y otro super pegadizo. Despertame antes de irte. Chau, buena vida para todos.
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4: La radio te informa la hora, 22, 37 minutos.
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4: La radio te informa la hora. 23, 2 minutos.
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Muchísimas gracias. Thank you.

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Como dice, chi, chi, chi. ¡Viva! Bueno, les voy a cantar ahora. Les quiero regalar una canción que saqué hace poco con Enrique Iglesias. Le mando un beso si me está viendo, te quiero mucho, amigo. Gracias por esta oportunidad, es una bachata, espero que les guste.

Sí, yo puedo bajar por esa escalera, ¿no? Porque ahora viene una canción. Ay, te amo, qué lindo lo que pusiste. Gracias. Bueno, a ver, voy a aprovechar, voy a leer unos cartelitos. Me dejaste el corazón vacío, Los Ángeles. ¿Qué son de Los Ángeles? Me jodés. Thank you. Thank you so much. Ah, mentira. Gracias, muchas gracias. La nena de Argentina, devoraste. Muchas gracias. Manos arriba que llegó la Mari. Muy bien ese cartel. Mari, te amo. Gracias. Saludos, Villa Alegre. Un saludo muy grande. Y bueno, la canción que voy a cantar ahora es una canción con varias personas. Así que me van a tener que ayudar a cantarla, por eso voy a bajar con ustedes. A ver si la conocen.

A ver. Yo quiero escucharlos bien cantando esta canción, porque no los escuché tanto. A ver cómo dice.

0: bendiciones, gracias. Muchas gracias. Muchas gracias.
1: Por tu simpatía, por tu entrega, por darte el tiempo de conocernos y por darnos la posibilidad nosotros de conocerte a ti, María. Quiero que te acerques al público y sobre todo por este tremendo espectáculo. Es que la Quinta Vergara, repleta de 15.000 personas, te quiere decir, ustedes conmigo, vamos Quinta. Gaviota de plata para la nena de Argentina, María.

0: Gracias, en serio. Qué honor de verdad recibir esto.
1: El honor nuestro tenerte aquí, ¿cierto, Quinta?
2: ¿La Quinta quiere seguir bailando? Pues.
0: Y bueno, vamos a darle lo que piden.
2: Señoras y señores, esta noche sigue aquí en la Quinta Vergara la gran María Becerra.
0: Gracias. Vamos a seguir arriba.

Muchísimas gracias. Les voy a cantar Primer Aviso por primera vez.

0: Yo no sé si ustedes conocen esta canción, pero se llama Lo del Espacio. Arriba, que es el último, ¿eh?
1: This is the big one.
0: Shut up, Palma.

0: Son las 7 de la mañana, temperatura 23 grados.
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5: El Servicio Meteorológico Nacional pronostica para Colón y la zona. Para este miércoles, cielo mayormente nublado, temperatura mínima 7 grados, máxima 16. Para el día jueves, parcialmente nublado, mínima 6 grados, máxima estimada 16. Viernes, probabilidad de tormentas aisladas, mínima 14 grados, máxima 18. Sábado, algo nublado, mínima 11 grados, máxima 18. Para el domingo, temperatura mínima 10 grados, máxima 17, cielo mayormente nublado. Para el día lunes, parcialmente nublado, mínima 8 grados, máxima estimada 17.
4: La radio te informa la hora, 23:52 minutos.
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2: El Servicio Meteorológico Nacional pronostica para Colón y la zona. Para este miércoles, cielo mayormente nublado, temperatura mínima 7 grados, máxima 16. Para el día jueves, parcialmente nublado, mínima 6 grados, máxima estimada 16. Viernes, probabilidad de tormentas aisladas, mínima 14 grados, máxima 18. Sábado, algo nublado, mínima 11 grados, máxima 18. Para el domingo, temperatura mínima 10 grados, máxima 17, cielo mayormente nublado. Para el día lunes, parcialmente nublado, mínima 8 grados, máxima estimada 17.
3: La radio te informa la hora, 23, 56 minutos.
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7: La radio te informa la hora. 0:12.
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Hola mis amigos, ¿qué tal? ¿Cómo están? Bienvenidos. Bienvenidos a la mitad de semana. Miércoles 29 de julio. Una nueva edición de Relax Aún Acá, en la radio que elegimos todos los días. 2 horas por delante con la mejor música lenta. Elton John, Whisper.

0: La radio te informa la hora. 0:27 minutos.
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1: La radio te informa la hora. 0:28 minutos.
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8: La radio te informa la hora. Una en punto.
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Sigamos juntos aquí en la radio. Sigamos juntos compartiendo la mejor música lenta. Shania Twain, From This Moment. I'm giving it.

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2: La radio te informa la hora. 1:40.
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4: El Servicio Meteorológico Nacional pronostica para Colón y la zona. Para este miércoles, cielo mayormente nublado, temperatura mínima 7 grados, máxima 16. Para el día jueves, parcialmente nublado, mínima 6 grados, máxima estimada 16. Viernes, probabilidad de tormentas aisladas, mínima 14 grados, máxima 18. Sábado, algo nublado, mínima 11 grados, máxima 18. Para el domingo, temperatura mínima 10 grados, máxima 17, cielo mayormente nublado. Para el día lunes, parcialmente nublado, mínima 8 grados, máxima estimada 17.
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una excelente versión acústica sonaba London Beat, encontramos esta excelente versión de Peter Cetera, Hard to Say I'm Sorry.

esta manera ponemos punto final. Cerramos esta edición de miércoles 29 de julio. Soy César Barrientos. Te espero en la próxima edición con mucho más Relax Sound.

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5: El Servicio Meteorológico Nacional pronostica para Colón y la zona. Para este miércoles, cielo mayormente nublado, temperatura mínima 7 grados, máxima 16. Para el día jueves, parcialmente nublado, mínima 6 grados, máxima estimada 16. Viernes, probabilidad de tormentas aisladas, mínima 14 grados, máxima 18. Sábado, algo nublado, mínima 11 grados, máxima 18. Para el domingo, temperatura mínima 10 grados, máxima 17, cielo mayormente nublado. Para el día lunes, parcialmente nublado, mínima 8 grados, máxima estimada 17.
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11: La radio te informa la hora. 2:11 minutos.
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2: 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La radio te informa la hora. 6:02.
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3: El Servicio Meteorológico Nacional pronostica para Colón y la zona. Para este miércoles, cielo mayormente nublado, temperatura mínima 7 grados, máxima 16. Para el día jueves, parcialmente nublado, mínima 6 grados, máxima estimada 16. Viernes, probabilidad de tormentas aisladas, mínima 14 grados, máxima 18. Sábado, algo nublado, mínima 11 grados, máxima 18. Para el domingo, temperatura mínima 10 grados, máxima 17, cielo mayormente nublado. Para el día lunes, parcialmente nublado, mínima 8 grados, máxima estimada 17.
4: Son las 7 de la mañana, temperatura 23 grados.
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El agua reflejo de lo que somos, nuestro gran espejo de lo que somos como sociedad, como humanidad. El agua nos dice la verdad cuando está sucia, cuando está limpia, cuando hay sequía, cuando hay inundación. Porque al fin de cuentas seremos agua. En homenaje a nuestro monte, a nuestra agua, a esas luchas maravillosas que le dan sentido a todo este canto. Y seremos agua.

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por Emisora Colón, deseando una muy buena jornada para toda nuestra audiencia. Ya damos comienzo a esta secuencia con tangos, valses, milongas, como todos los días, lunes a viernes en este horario. Media hora que hemos musicalizado para ustedes en este segmento que titulamos Tangos para el Nuevo Día y que así comienza.

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Estamos difundiendo por Emisora Colón esta programación de media hora con tangos, valses, milongas, cuya continuidad la marcan las siguientes interpretaciones.

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La radio te informa la hora. 6:45. 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

por emisora Colón, dentro de la programación de las primeras horas de la jornada que estamos comenzando. Esto es Tangos para el Nuevo Día.

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1: Bien, detallamos ahora lo que escuchamos en nuestra edición de hoy. Comenzábamos con Domingo Federico, su orquesta, la voz de Carlos Vidal, Yuyo Verde. Enrique Rodríguez con Armando Moreno, dos tangos, La Gayola y Un Tropezón. Edmundo Rivero cantó La Última Kurda. Una milonga después, a cargo de Los Muchachos de Antes, El Torito. Ricardo Tanturi, la voz de Enrique Campos, en dos tangos, Prisionero y Recién. La agrupación Tangata Rea con Danzarín. Y en el final, Tita Merelo con El Choclo. Y hasta aquí les hemos ofrecido por Emisora Colón tangos para el nuevo día. Microprograma que emitimos en este horario lunes a viernes. Agradeciendo vuestra atención, nos despedimos hasta el próximo encuentro.

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¿Cómo les va? ¿Qué tal? Tengan buenos días. Estamos iniciando adelantos en la mañana de Emisora Colón. Este encuentro habitual con la información, con los hechos más destacados ocurridos en nuestra ciudad, el país y el mundo en las últimas horas. Tenemos en estos momentos una temperatura de 6 grados 2 décimas, 93 la humedad. El viento del este sopla a 4 kilómetros.

pronóstico dado a conocer por el Servicio Meteorológico Nacional habla de neblinas en el transcurso de la mañana, después ya en la tarde un poco de sol, con una temperatura mínima de 7, estamos por debajo de la mínima prevista, estamos en 6.2 y la máxima va a llegar a 16 grados. Ayer tuvimos alrededor de 16 grados de temperatura máxima, es decir, una jornada bastante parecida a la de ayer. Si se cumple, entonces, mañana con niebla, tarde con un poco de sol. Así llegamos a un jueves, ahí ya el jueves no tendremos niebla, pero estará bastante nublado, con también una mínima de 7, una máxima de 17, y se mantiene la probabilidad de lluvia para el día viernes, especialmente en la tarde-noche del viernes, donde hay un 70% de probabilidad de lluvia. Cuando hay un 70 es bastante probable que llueva, ¿no? Así que el viernes, tarde-noche, con alta probabilidad de lluvia. Y allí, en realidad va a empezar el jueves ya el viento va a aumentar con intensidad del sector norte, y así llegamos a un viernes con mucho viento durante todo el día, y el sábado por la mañana también con viento. Es decir, empezamos agosto, ya que el sábado es el primer día de agosto y empieza el viento. En la tarde del sábado habrá sol, domingo por la mañana sol, y se vuelve a nublar en la tarde del domingo. Claro que son varios días, habrá que ver por supuesto si esto se mantiene, ya que son varios días, y por ahí la cosa puede cambiar. Pero en lo inmediato veremos si tenemos niebla en el transcurso de la mañana, que es lo que indica el Servicio Meteorológico Nacional. Bueno, hecha esta introducción con los datos del tiempo, por supuesto que siempre son importantes el anticipo de lo que puede pasar en la jornada, hacemos un repaso de los hechos destacados en materia informativa de las últimas horas. En el frente político e internacional, creo que todo se centraliza en la agenda, o fundamentalmente en la agenda exterior del jefe de Estado, y también las secuelas diplomáticas, digámoslo de alguna manera, de sus recientes movimientos políticos. Ayer Milei viajó a Lima para presenciar la jura de Keiko Fujimori como mandataria electa de Perú, oportunidad en la que celebró la coincidencia ideológica, y ahí destacó contar con un montón de amigos en común en el nuevo escenario geopolítico andino. No obstante, la actividad de campaña del presidente continuó generando repercusiones cruzadas, porque diputados del Partido de los Trabajadores en Brasil presentaron una denuncia formal ante la justicia electoral de ese país para que se investigue el viaje que hizo Milei a San Pablo para respaldar la candidatura de Flavio Bolsonaro, porque creen los diputados brasileños que esto que ha hecho Milei es una injerencia indebida en asuntos internos de otra nación, digamos, se ha metido en las elecciones que tendrán lugar en el vecino país. Entonces esos son los dos aspectos centrales en materia política, la presencia del presidente en Perú y las repercusiones de su presencia en Brasil el fin de semana. En el ámbito macroeconómico y de gestión pública, la jornada financiera cerró con la interrupción de una racha histórica. ¿Qué pasó? El Banco Central de la República Argentina no hizo compra de dólares en el mercado libre de cambios por primera vez, y esto ocurre de manera extraordinaria, porque durante 135 ruedas consecutivas venía comprando el banco y ayer no lo hizo. Dicen que ayer no salió a comprar porque había una demanda muy importante de divisas por parte del sector energético, entonces iba a aumentar precisamente el valor del dólar.
Si bien la entidad monetaria mantiene un saldo comprador positivo superior a los 13.000 millones de dólares en lo que va de este 2026. Igual dijeron, mejor no se compra para evitar o para no ayudar a que suba el valor de la moneda norteamericana. Bueno, así que ayer no compró. A la par, el gobierno nacional avanzó en el ordenamiento del área laboral. Ayer nombró a Ramiro Chernet, abogado proveniente del sector empleador, por supuesto, como no podía ser de otra manera, como director de asociaciones sindicales, que es un casillero, digamos, estratégico que permanecía vacante desde hacía un año. Así que Ramiro Chernet, abogado proveniente del sector empleador, director de asociaciones sindicales. Asimismo, desde el Ministerio de Economía se afina un proyecto de ley para facilitar el acceso a la vivienda, que combinará esquemas de crédito hipotecario, el tradicional crédito hipotecario, con el otorgamiento de garantías mediante sociedades de garantías recíprocas. Esa es la idea que tiene el gobierno para, por fin, después de 3 años y cuando se vienen las elecciones, en busca de la reelección, habla de viviendas. Por último, el debate en el plano educativo y la agenda federal mostraron importantes contrapuntos ahí entre nación y provincia. Ahí vimos que el vicerrector de la UBA, Emiliano Jacobiti, cruzó públicamente las declaraciones del vocero presidencial Andrán Ravier sobre la presencia de estudiantes extranjeros en la educación superior. Ravier está medio desubicado, ¿no? Y mete mucho la pata, ¿no? Ya ha hecho aumentar el dólar. Y ayer en la conferencia dijo que había un 20% en la UBA de estudiantes que eran de otros países. Y la realidad es que inmediatamente salió el director de la UBA, Emiliano, los mismos periodistas le dijeron que no, que eso, de dónde había sacado esos datos, que no tenía nada que ver con la realidad. Y él mismo dijo, bueno, vamos a analizarlo, voy a informar y vamos a seguirlo en otro momento, como diciendo, bueno, qué sé yo. Dije eso, pero no estoy seguro, voy a mirarlo. La UBA, tradicionalmente, en la historia de la UBA, el promedio de estudiantes extranjeros es 2 puntos y medio. De cada 100, 2, no de cada 120, como dijo el vocero. Bueno, concretamente, Jacobiti aclaró que los ingresantes con residencia temporal o precaria en la Facultad de Medicina, que es justamente que más tiene estudiantes extranjeros, viene a estudiar medicina, que es la que más tiene, llega al 6%, bastante lejos del 39% que mencionó el portavoz presidencial, muy lejos, 39-6. Concretamente, en paralelo, los gobernadores Maximiliano Puyaro de Santa Fe, Martín Layora de Córdoba y Rogelio Frigerio de Entre Ríos van a encabezar una cumbre de la región centro donde reivindicaron su modelo productivo al tiempo que le exigieron al Poder Ejecutivo Nacional que asuma sus responsabilidades de mantenimiento sobre la red federal y garantice la participación activa de las provincias en la mesa de decisiones de la hidrovía Paraná-Paraguay. Bueno, esta es la Argentina, ¿no? Ahí lo tenés a Layora con dos radicales representando a la región centro, representando al modelo productivo. No invitás a la provincia de Buenos Aires y no me conviene porque es un presidenciable. Bueno, esto es lo que precisamente ha ocurrido entre los temas más destacados. Hay muchos otros, por supuesto, en la jornada de ayer que enseguida empezamos a desarrollar.

Avanzamos con la información entonces, hecha la presentación de los temas del día. Decimos que el vicepresidente de Brasil, que es Geraldo Alckmin, cuestionó ayer las declaraciones de Javier Milei contra Luis Ignacio Lula da Silva, y él decía que los ataques del mandatario argentino perjudican directamente a la Argentina en medio de la creciente crisis diplomática que generó entre los dos países. Alckmin calificó de lamentable los insultos lanzados por Milei durante la visita a San Pablo y sostuvo que ese tipo de expresiones públicas no contribuyen para nada a mejorar la relación bilateral. Ahí fue cuando recordó que Brasil y Argentina mantienen una integración histórica y estratégica, especialmente en materia comercial, especialmente en materia industrial, por lo que considero que esa escalada verbal lo único que hace es afectar los intereses de la República Argentina. Estas son las palabras del vicepresidente de Brasil después de el exabrupto, innecesario, totalmente fuera de lugar de nuestro presidente. Hubiese ido a Brasil a apoyar a el hijo de Bolsonaro, al hijo de Bolsonaro, y si hubiese tenido otra actitud no pasaba nada. No está bien que se meta en cuestiones internas, pero no hubiese pasado nada, ¿no? Tampoco creo que vaya a pasar nada, pero no se hace quedar realmente muy, muy flojo, ¿no? Ya ha hecho lo mismo con algunos otros presidentes. Él se ve que no tiene algún freno, ¿no? Él habla como podríamos hablar en una cancha de fútbol, ¿no? No advierte que es el presidente, que es la representación de un país, ¿no? A propósito de Milei, sigo con él porque pareciera como que para él hay extranjeros buenos y hay extranjeros malos, seguramente según su punto de vista, ¿no? Por lo menos eso lo dejó en evidencia en la conferencia de prensa el vocero Adrián Rabier cuando habló de las otras personas, como lo señalaba en la introducción, cuando habló de otras personas que están estudiando en las universidades públicas y generan costos para los pagadores de impuestos argentinos. Textual, palabra del vocero presidencial. Eso dista mucho del proyecto de ley libertario que busca eliminar cualquier tipo de restricción para que los extranjeros vengan a comprar tierras, que los capitales transnacionales vengan a comprar tierra en la República Argentina. Es decir, podríamos decir, vamos a ponernos de acuerdo en esto, ¿no? Cuando vienen a la universidad le generan un costo a los argentinos, entonces no queremos a esos extranjeros. Y sí queremos a los extranjeros que vengan a comprar tierra a la República Argentina. Bueno, ustedes más o menos ya se lo decía en el bloque en el comienzo. El dato que tengo ahora es ese, si es falso lo revisamos, dijo el funcionario, luego de que uno de los periodistas acreditados refutara la afirmación de que el 40% de los estudiantes de medicina son extranjeros, ¿no? Bueno, en ese caso lo vamos a revisar, es el dato que tengo ahora, bienvenida a la pregunta, lo vamos a revisar, decía Javier, levantando las manos en el atril como desentendiéndose de lo que terminaba de decir y buscar salir rápidamente del laberinto en el que se había metido, ¿no? El hombre dijo que 40% de los estudiantes de la UBA en medicina eran extranjeros, o sea que le agregó un 34% más a los números reales. Pero no es la primera vez que el gobierno de Javier Milei recurre al dato falso sobre los estudiantes extranjeros en la universidad pública. Yo creo que es una característica de este gobierno. Tira números, tira datos, entonces un día te aparece el ministro y te dice estamos bárbaros, la economía florece, han empezado los mejores meses de la historia de la República Argentina. Por supuesto que vos sabés que es una locura, pero hay alguna gente que está distraída y por ahí dice, ah, mirá vos qué bien que estamos. Mirá qué bien que estamos. Yo que no llegaba a fin de mes. Bueno, esto es más o menos lo mismo. Tiramos 40%,
tal vez a partir de la ignorancia de este funcionario que está en un puesto que le queda demasiado grande, pero se repite permanentemente, ¿no? En el caso del número de estudiantes que están en la Argentina, que son extranjeros, lo vienen repitiendo bastante. En mayo, por ejemplo, en la previa de la cuarta marcha federal, cuando el subsecretario de Políticas Universitarias, Alejandro Álvarez, difundió un video en el que decía que el 40% de los estudiantes de medicina de la UBA y el 51% de la Universidad de La Plata eran de otras nacionalidades, eso hace dos meses atrás que lo dijeron, 50% de los estudiantes de otras nacionalidades en la Universidad de La Plata, una locura de todas las locuras. Ahora, el que no está informado y lo escuche, pero mirá, yo estoy bancando los estudiantes que en un 50% vienen a la universidad, cierran la universidad, que yo no tengo para comer. No son ciertos los números, te los tiran, es cuestión de informarse, ¿no? En ese momento, las estadísticas públicas del propio Ministerio de Educación, del propio gobierno, lo desmintieron. ¿Qué pasaron? Pasaron dos veces, ¿qué hizo? El vocero vuelve con la falacia, insiste con la falacia y usa las conferencias de prensa justamente de la Casa Rosada para amplificar la narrativa anti-inmigrante. Volvió a ser exactamente 40% de los estudiantes de medicina en la UBA son extranjeros. Justamente el mismo número que en mayo había dado Alejandro Álvarez y que fue demostrado que era absolutamente falso y totalmente desmentido, ¿no? Y bueno, obviamente que esto tiene un fin, por supuesto. No se animan, por ahora no se animan, espera que ganen las elecciones, el año que viene va a ver qué pasa, pero por ahora no se animan. Agustín Romo, el legislador bonaerense de Libertad Avanza, ha presentado, tiene en sus entre sus iniciativas, una destinada a arancelar las casas de altos estudios y también cobrarle a los hospitales, ¿no? Bueno, un dato que por supuesto va a definir de alguna manera la Argentina que viene, ¿no? Pero ayer esto que pasó no hizo más que poner otra vez sobre la mesa de discusión los números de los extranjeros en la República Argentina. Absolutamente inflado, ¿no? Absolutamente inflado. Esa es medicina, la carrera que más extranjeros tiene y alcanza el 6%, no el 40%. Ahora, en promedio, históricamente, los extranjeros que estudian, no en medicina, sino en todas las carreras, en promedio, están en el 2,5% del número total de estudiantes. 2 a 2,5%.

A ver, los recursos que tiene el Fondo Monetario para cobrarle la deuda a Caputo, la titular del Fondo Monetario, porque ayer Cristalina Georgieva se fue a Vaca Muerta, y obviamente fue a la fuente de dólares del petróleo, no convencional argentino. Dice, bueno, acá tengo algo que me puede garantizar el pago de la deuda que el país mantiene con el organismo multilateral de crédito, ¿no? Acá está de donde yo me voy a cobrar, así que voy a ver esto que en cierto modo me pertenece, por lo menos hasta que me paguen la deuda, cosa que no va a ocurrir nunca. Esto es lo que pasó ayer cuando Cristalina Georgieva fue, por supuesto, a Vaca Muerta. No le dijo lo que estaban ahí, che, vengo a ver esto que en cierta manera me pertenece, pero pensar un poquito, ¿no? Tenemos que pagar una deuda que paradójicamente se generó en el gobierno de Mauricio Macri con el actual ministro de Economía, Luis Caputo. Él era el actor central de esa deuda, deuda que el propio Milei le atribuyó a Caputo cuando graficó una fuga de esos dólares al exterior. O sea, no, ahora te van a decir cualquier cosa. Ahora, antes de que Milei lo incorporara a Caputo como ministro de Economía, antes que Milei fuera presidente, él decía claramente a los cuatro vientos que la deuda externa que tenía la República Argentina la generó Caputo con la fuga de dólares al exterior cuando Mauricio Macri era presidente. Cuando el Fondo Monetario le dio esas 40 y pico mil millones de dólares, que en definitiva se terminaron llevando todos los que venían a hacer la bicicleta financiera. Se terminaba la era de Mauricio Macri, entraba otro presidente y entonces había que irse con los dólares, pero no había dólares. ¿De dónde se llevaban los dólares que habían puesto a invertir en la bicicleta financiera? No había. Por supuesto, en el final del gobierno de Macri, el Fondo Monetario le dio una friolera, una enorme cantidad de dólares, una parte que todavía no había llegado al país, después la rechaza Fernández. ¿Y dónde están esos dólares? ¿Qué hicieron? ¿Hicieron una escuela, un puente, una ruta? No, se los llevaron los mismos que estuvieron especulando hasta ese momento, que ganaron enormes cantidades de dinero, hicieron una parva de dinero, enormes cantidades de dinero, pero claro, para llevárselo del país necesitaban dólares, y no había dólares. Se los dio el Fondo Monetario Internacional a Caputo y a Mauricio Macri. Después le dicen a la gente, y la gente dice, sí, no, eso es lo que pasa, que el Estado que le da de comer a los pobres, al final con la plata nuestra. La plata nuestra se la llevaron los extranjeros en esa oportunidad. Y ahora hay que pagar esa deuda. Ahora hay que pagar. Por eso ayer estaba Georgieva va viendo Vaca Muerta, que sabe que de por ahí puede cobrar. Ahora, si querés, te sigo contando la segunda parte de la historia. Caputo vuelve ahora con Milei y te sigue endeudando a la Argentina permanentemente. Está apurado que baje el riesgo país, por eso mira la tablita todos los días, porque cuando esté por debajo de los 400 puntos van a Wall Street a endeudarse. Hoy no lo pueden hacer porque las tasas son muy altas y ya no hay crédito, el fondo ya no te va a dar más. El amigo Donald Trump te amagó con que te iba a dar para las elecciones para engañar a la gente. Pero bueno, esta es la problemática de la República Argentina. Ahora, el gran problema que tenemos es el enorme endeudamiento. Y ese tiene un solo nombre desde la época de Mauricio Macri. Se llama Luis Caputo, ministro de Economía, de Milei y antes de Mauricio Macri. Entonces, ayer, cerca de las 10 de la mañana, la búlgara se fue a Neuquén, luego que en la noche previa había estado con los empresarios del Círculo Rojo de la República Argentina, y en una oficina del Fondo Monetario, en un coqueto lugar de la Recoleta, y después ayer entonces a las 10 de la mañana se fue a Loma Negra, llegó en un operativo que incluyó un helicóptero y un fuerte operativo de seguridad, acompañado por Caputo, por el viceministro de Economía de Chile, o el chileno José Luis Daza. Perdón, es chileno, no es de Chile. El viceministro de acá, de la Argentina, aunque usted no lo crea, es chileno. Y el representante argentino ante el Fondo Monetario Internacional, Leonardo McCurr,
que siguió en su cargo luego de haber sido designado en la gestión del gobierno anterior.

Y hoy es uno de los hombres de mayor confianza, este McCourt de Toto Caputo. En el yacimiento, la titular del Fondo Monetario recibió a Horacio Marín, el titular de YPF, y hizo una recorrida en la cual ella habló con trabajadores de la petrolera. Un rato más tarde fue protagonista de una reunión con una explicación detallada del el potencial del área hidrocarburífera que tiene la República Argentina. Entonces, la señora Georgieva dijo, la industria energética es uno de los principales sectores que apuntalan la economía del país, como si no lo supiéramos, si no hay otra cosa. Tuvimos una reunión muy productiva, recorrimos un equipo de perforación de última generación, donde Cristalina pudo conocer el trabajo de nuestra gente, de los empresarios, de las empresas que acompañan todo esto, del nivel de tecnología, el nivel de eficiencia que alcanzamos, decía Marín, por supuesto en la red social X, que es la que suelen utilizar para expresarse por las dudas que le hagan alguna pregunta incómoda. Bueno, ese fue el panorama de la visita ayer de la funcionaria del Fondo Monetario Internacional, la conductora del Fondo Monetario Internacional en la República Argentina. Bueno, ayer a las 9 de la mañana en el cementerio Parque El Prado recibió sepultura Manuela Rosario Velázquez, que falleció a los 71 años de edad. No hubo velatorio, simplemente responso en la capilla del cementerio Parque El Prado. Casa de duelo 8:55. Casa de duelo 8:55. Eso ocurría ayer a las 9 de la mañana. Hoy es 29 de junio. Moría Van Gogh en 1890. Vincent Van Gogh moría en Francia. Tenía apenas 37 años. Moría agobiado por la depresión. Era un pintor neerlandés que se había disparado con un arma en el pecho 2 días antes. Esos padecimientos mentales que tenía lo habían llevado antes a cortarse una oreja. Su producción de 900 pinturas y 1600 dibujos lo hizo en los últimos 10 años de su vida. Pintaba de la mañana a la noche, evidentemente. Casi no fue reconocido por sus contemporáneos. Era como uno más, digamos un desconocido de alguna manera. Sí tuvo el apoyo de su hermano Teo, que le permitió sobrevivir un par de años. Bueno, pero ¿qué pasó? Después de un siglo de su muerte, sus pinturas se venden por cifras millonarias, ¿no? Cuando él vivía no valía nada su trabajo, y ahora sus pinturas valen millones de dólares, millones de euros. La vida del pintor fue llevada al cine en 3 ocasiones por Vincent Minnelli, Robert Alban y Julián Schnabel, y hasta hay una novela gráfica justamente con la vida de este pintor, ¿no? Bueno, un hecho por supuesto muy muy cruel, porque como decíamos, en vida terminó suicidándose en la peor de las pobrezas, y ahora sus pinturas valen millones de dólares en cualquier parte de la

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0: 35 minutos han pasado de las 7 de la mañana. 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Hay algunas manifestaciones del chavismo y de la oposición en Venezuela porque se conmemoró el natalicio de Hugo Chávez, el ex presidente. Así que durante el segundo aniversario de las últimas elecciones presidenciales, los sectores opositores reclamaron nuevos comicios y reclamaron que regresara María Corina Machado al país. Así que miles de simpatizantes del chavismo marcharon ayer por el centro, también estuvieron en la zona oeste de la ciudad de Caracas, conmemorando el 72 aniversario del nacimiento de Hugo Chávez, quien gobernó el país desde 1999 hasta su fallecimiento en 2013. En paralelo, la oposición convocó a una movilización por los dos años de las elecciones presidenciales y la reclamada victoria de Edmundo González Urrutia. Ustedes recuerdan de que nunca se dieron a conocer los números oficiales por parte de Maduro, ¿no es cierto? Bueno, ayer se cumplieron dos años de esa elección y también salió la gente a la calle a reclamar justamente por los resultados, por el retorno de Edmundo González Urrutia, que ellos creen que ganó, que es muy probable que haya ganado, y en paralelo hubo otros que salieron a la calle para recordar el aniversario del nacimiento de Hugo Chávez en su aniversario número 72. Así que la movilización convocada por el gobernante Partido Socialista Unido de Venezuela llegó hasta la Plaza 4F, cuartel de la montaña en el oeste de la ciudad, donde está el mausoleo de Chávez, del fallecido presidente, diciendo que está más vigente que nunca en su pensamiento, en su obra, en su fuerza transformadora, en su mensaje de amor, en su mensaje transformador. Así que estaban ahí recordándolo al comandante Hugo Chávez. La mandataria encargada, Delcy Rodríguez, conmemoró el natalicio también del líder bolivariano a través de su canal de Telegram y decía que Chávez dedicó su vida a Venezuela y dejó una huella imborrable en la historia y que su legado permanece en la memoria del pueblo de Venezuela. Incluso decía que inspira a seguir trabajando por una nación de paz, justicia social y prosperidad. Bueno, y en la marcha que se llevó a cabo ayer martes también se conmemoró el segundo aniversario de las elecciones presidenciales que tuvieron lugar el 28 de julio del 24, en la que el hoy depuesto Nicolás Maduro fue proclamado como ganador del Consejo Nacional Electoral, controlado por el chavismo, en un proceso ampliamente cuestionado debido a que no se vieron los números oficiales que le pedían precisamente a Nicolás Maduro. Así que bueno, concretamente eso generó que también ayer cientos de venezolanos marcharan por otro sector de Caracas pidiendo elecciones y el regreso de Machado, que para ellos fue el que ganó las elecciones de hace dos años, en lo que fue ayer la primera movilización de ese tipo convocada por el partido de la dirigente en la capital venezolana en lo que va del año. La dirigente es Corina Machado, que es la que impulsó justamente todo ese movimiento que derivó en las elecciones donde supuestamente ganó Machado. Por lo menos eso es lo que dice justamente la oposición en ese país. ¿Y en qué se sustenta? Y en que quien ganó nunca mostró los números que le estaban pidiendo, es decir, las planillas de las elecciones que le estaban pidiendo, porque tenían desconfianza de que esos números no eran los reales. O esta es Venezuela, ¿no? En el medio de todo eso tenés la gente todavía en la calle por el terremoto, todavía tratando de empezar a reconstruir el país, ¿no? No son buenos momentos justamente los de Venezuela. Tampoco son, y cambiando de ámbito, vamos al deporte, tampoco son buenos momentos los de Italia a la hora de elegir su seleccionador, el conductor de la selección de Italia. Ya hemos dicho que al que habían elegido, lo destituyeron antes de llegar, porque tenía compromisos, acuerdos comerciales con una empresa rusa, y hoy en Europa Rusia es mala palabra, sobre todo por la guerra con Ucrania. Cuando él se va, también se van los encargados justamente de manejar este tipo de relaciones de la selección, con el enojo porque no los consultaron para tomar esa decisión de no utilizar a quienes pensaban podía ser el técnico de Italia, por lo dicho, por la relación con Rusia. Dice, si no nos consultan a nosotros, que estamos para eso, somos con los managers, los encargados de la selección, estamos de más, y renunciaron también. Bueno, así que la selección de Italia, a partir de estos datos que he mencionado, lo que está buscando es terminar con la crisis futbolística, y ayer nombró a Roberto Mancini como su nuevo entrenador y a Claudio Ranieri como director deportivo. Entonces el entrenador fue el encargado de darle a la Azzurra su última alegría futbolística, Roberto Mancini, cuando se coronó campeón de la Eurocopa en 2020, cuando le ganó la final a Inglaterra. El cuerpo técnico estaría conformado también por Leonardo Bonucci, Antonio Gagliardi y Máximo Maccarone. Por otro lado, la Federación Italiana también anunció a Claudio Ranieri como nuevo director deportivo, luego de las salidas, por lo que dije anteriormente, de Maldini, de Paolo Maldini y de Leonardo de El Cargo. Concretamente, la elección no fue comunicada durante el Consejo, pero la decisión de Mancini ya fue expresada, es muy positiva. Hubo total consenso, decían precisamente las autoridades del fútbol de Italia. Reitero que este nombramiento de Mancini, el último que le dio algo a Italia, un título en la Eurocopa, surge en medio de una fuerte polémica por la frustrada llegada de Andrea Pirlo, quien era el candidato inicialmente consensuado. Él era el que iba a dirigir Italia, pero en algún momento, revisando qué estaba haciendo Pirlo, vieron que tenía un contrato con una empresa rusa de apuestas, estas que existen en cualquier parte del mundo, y dijeron, ah, no, esto no va, porque con Rusia Europa no están dando para nada bien, y ahí es donde se generó la crisis en el plano futbolístico a partir de una cuestión, si se quiere, política.
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0: Hay algo que sorprendió en las últimas horas, y fue Máximo Kirchner, con un giro político importante en su pelea con Axel Kicillof, que le está costando horrores al peronismo, y dejó de entrever que espera una convocatoria del gobernador para negociar un acuerdo para las elecciones del año que viene. Todas las veces que me convocaron a dialogar y charlar fui, pero no puedo entrar en lugares sin que me inviten. Mirá vos qué postura la de Máximo Kirchner. Tras un durísimo discurso en Parque Lezama, en el que pareció lanzarse como candidato, en donde cuestionó a Kicillof por no ir a visitar a Cristina Kirchner, Máximo sorprendió ayer, fue el lunes por la noche, estaba con Berkovich, con un discurso moderado, en el que remarcó más que nada las coincidencias con el gobernador. Más que nada fue eso, justamente. Escuchamos lo que decía Máximo Kirchner a Berkovich.

0: Pero yo te digo, en términos programáticos, en términos ideológicos, ¿están en veredas opuestas en algo? ¿En no, algo de lo que mencionás?
1: Pero yo creo que no, digamos. Yo estoy convencido que no, te diría.
0: ¿Y entonces?
1: No sé. Te estoy diciendo, yo no, nosotros agarramos, compartimos, digamos, el peronismo a la provincia de Buenos Aires. Hoy es presidente del PJ de la provincia de Buenos Aires, es gobernador. Después hay debates y discusiones lógicas dentro de la política.
0: Que ni me interesan en este momento.
1: Que te interesan, por eso.
0: Pero estás... Estamos hablando del de futuro es que, y de lo que vos decías, de que no relija este
1: primera,
0: modelo.
1: Por primera vez alguien me pregunta seriamente sobre el tema o queriendo, digamos, despojar del anecdotario político sí. De los dimes y diretes. Y realmente lo te digo, presentamos un proyecto respecto del Fondo Monetario Internacional en el día de la fecha. Hemos presentado... Otros, tenemos una mirada también sobre lo que hay que hacer con el Fondo Federal de la Soja, que hay que volver a crearlo para que las provincias argentinas recuperen parte de sus ingresos de las producciones que da su suelo. Nosotros es claro, digamos, lo que pensamos. Y no creo que él tampoco tenga diferencias. Va, no sé si se lo han preguntado tampoco, pero en mi caso, digamos, en estas cuestiones puntuales, lo conozco, ha sido ministro de Economía de Cristina, hemos dado junto a la pelea con los fondos buitres, lo he destacado siempre, más, incluso durante la campaña del 2019, cuando en el mismo debate, él lo dice y todos lo decíamos, terminamos el Fondo Monetario con esto de vuelta y terminamos, yo la verdad que no sabría explicarte, me gustaría saber también.
2: Bueno, palabras absolutamente... A ver, queda un poquito más.
0: En el peronismo del resto del país, ¿no?
1: Sí, claro.
0: ¿Y qué les decís cuando te dicen, che, por qué se pelean en el conurbano y...?
1: Pero es que no hay una pelea en el conurbano y nada por el estilo. Puede haber cruces de declaraciones. Después, los intendentes de todos los espacios políticos que integran el peronismo, de sus vertientes, Frente Renovador, PJ más ortodoxos, todo... trabajan con mucho ahínco para mejorar la calidad de vida de la gente. Hubo gente que adelantó una pelea que yo nunca entendí mucho. Es más, siempre hemos tenido una posición mucho más defensiva en ese caso. La verdad, si me preguntás a mí, Alejandro, es algo que me vengo preguntando hace mucho tiempo y con mucha paciencia, sin embargo, tratamos muchas veces, ante diferentes situaciones, de ordenar. Incluso cuando ocurre la partida del Indio, yo tuve en 2 segundos levanté el teléfono para hablar con él y con el intendente de Avellaneda, Jorge Ferraresi, para poder organizar algo para que saliera de la mejor manera. No, yo no tengo, muchas veces a mí se me dicen muchas cosas y se pivotea sobre estigmas, vuelvo con lo mismo. Cuando uno dejó la jefatura de bloque, se quedó dentro del bloque. Yo estoy preparado para discusiones o debates internos necesarios en cuanto esos debates, esas discusiones internas, no tengan que ver con los microposicionamientos de dirigentes que crecen en la división.
0: Aún estando en minoría, ¿estás dispuesto?
1: Siempre hemos dado la discusión, el debate. Aparte tengo el ejemplo de mi viejo allá en el Congreso de Parque Norte del 97, cuando hice por unanimidad no y perdió 500-1, 500-2, no sé cuánto congresal era.
0: Bueno, ¿está? Pero por eso te digo, porque cuando vos me decís, también quisiera entender, parecía que le adjudicás la responsabilidad
1: al otro lado. No, yo no adjudico responsabilidades. A mí me caben las generales de la ley siempre y siempre me he hecho cargo y acá estoy, digamos. Entonces...
0: ¿Se puede adelantar la resolución, así como se adelantó la disputa?
1: Pero
0: ¿se puede
1: adelantar? Está abierto el debate, al diálogo. Yo la última vez, todas las veces que me convocaron a dialogar y a charlar, fui. Yo no puedo entrar a lugares sin que me inviten, Berkovich.
2: Bueno, ahí está, entonces, esto es la primera vez que se escucha lo que terminamos de oír. El mismo Máximo Kirchner lo dice, ¿ves? Y que si nunca me lo preguntan, dice, es la primera vez que me preguntan eso. Él entiende de que tiene más coincidencias y que está dispuesto a dialogar con Kicillof. No es una cuestión menor lo que ha dicho Máximo Kirchner, porque ustedes saben perfectamente bien que la división en el peronismo está ahí. Está en estos dos, bueno, por supuesto Máximo con Cristina por un lado y Kicillof por el otro, ¿no? Esa es la gran división del peronismo. Las expresiones de Máximo Kirchner, que digamos, no es que estaba ahí con Berkovich y no sabía qué decir. Esa gente sabe perfectamente bien lo que dice y hasta dónde tiene que hablar y cuándo debe hablar. Si habló, diciendo lo que dijo es porque evidentemente su intención es llegar a algún tipo de entendimiento. Después, si se da o no el entendimiento, lo veremos más adelante, ¿no? Pero es la primera vez que se escucha eso. Bueno, Carolina Carvano, que es la hija de Alfredo Alberto Carvano, el ex policía que apareció enterrado en un médano en Las Toninas, decía que la investigación avanza lentamente y que hoy se va a presentar junto a sus hermanos ante las autoridades que llevan adelante el caso y van a retirar las pertenencias de su padre. La hija del fallecido confirmó que ya designaron a un abogado. Dijo que hay otros dos sospechosos involucrados y un auto blanco también. Y al respecto la mujer agregó que los vecinos de la zona con los que habíamos estado indignados porque estas otras dos personas andan por la calle impunes como si nada, bueno, nos están molestando un poco esa actitud. También la chica destacó que la casa de su padre fue robada antes del incendio y que junto a sus hermanos detectaron por Facebook la una página de remate donde estaban vendiendo las cosas de su padre, las que había en la calle. Recordemos que el hombre fallecido, enterrado en los médanos, tenía 71 años, era jubilado, había integrado la Policía Federal Argentina, vivía ahí en Las Toninas y era intensamente buscado desde el 26 de junio cuando las autoridades fueron a su casa por un incendio y descubrieron que no había rastros de él. El viernes pasado, tras más de 2 semanas de búsqueda, el cuerpo fue encontrado enterrado en una zona de médanos y por el crimen hay 2 detenidos. La hija dice que para ella hay otras 2 personas involucradas que andan tranquilamente por el barrio sin que nadie los moleste. Está un poco enojada con los vecinos y bueno, esta es la novedad sobre el particular. 7:51, hemos dicho que la directora gerente del Fondo Monetario Internacional, Cristalina Georgieva, cerró ayer martes su visita a la Argentina. Estuvo recorriendo Vaca Muerta en el bloque Loma Campana, posó con una campera de YPF, saludó a operarios, respaldó la administración provincial de la renta hidrocarburífera, ¿no? Hizo la recorrida con el ministro de Economía, Toto Caputo, con el vicepresidente y CEO de YPF, Horacio Marín, y ahí le mostraron el tablero de control de un equipo de perforación para hacer los pozos por donde se extrae el petróleo mediante el método de fractura de la roca. Una reunión muy productiva, decía justamente Marín. Recorrimos un equipo de perforación de última generación para que conozca el trabajo de nuestra gente, bueno, obviamente. Y el gobernador de esa provincia, Rolando Figueroa, de Neuquén, fue a saludar a la comitiva en el aeropuerto, pero no participó del viaje al yacimiento. Y en un posteo en redes sociales, Georgieva destacó cómo aprovecha las regalías, la única provincia que actualmente está disfrutando de la renta de Vaca Muerta. Gracias gobernador Rolo Figueroa por la cálida bienvenida a Neuquén. Alentador enterarse de cómo los ingresos petroleros están invirtiendo en educación e infraestructura para crear más oportunidades y apoyar el crecimiento a largo plazo, decía Georgieva, ¿no? En el campo petrolero, a pocos kilómetros de Añelo, no hubo reunión con el Círculo Rojo Petrolero que invierte en Vaca Muerta. Algunos de ellos compartieron el lunes la cena en el Palacio Dujo del barrio porteño de Recoleta, donde estuvo el Círculo Rojo. Por lo tanto, no fueron a Vaca Muerta, pero ya habían estado con Georgieva. Bueno, esas cosas más o menos se manejan de esa manera. Esa foto de la presencia de Georgieva en Neuquén, en Vaca Muerta, es la foto de tapa de Clarín con este título. Pese a un pedido de Georgieva, el central no compró dólares por primera vez en el año. No sé qué tendrá que ver con la foto, pero obviamente que después dice la jefa del FMI había pedido que el país siguiera sumando reservas. Bueno, ayer no compró, pero eso no quiere decir que hoy no compre, ¿no? Me parece que, qué sé yo, Clarín tiene estas cosas, ¿no? Hace 130 días que viene comprando. Ayer lo compró porque había mucho interés en comprar dólares por parte de algunas compañías eléctricas. El gobierno entendió que si además compraban ellos, lo que iba a hacer era empujar el valor a la suba de la moneda norteamericana y dijeron, hoy no compramos. No pasa nada. Va a pasar algo si 2 o 3 días seguidos ocurre exactamente lo mismo. Pero bueno, sin embargo, es título en la tapa del diario Clarín. Otro título es, está prófuga por estafa, fue a renovar el DNI y no la detuvieron. Bien, dos de cada tres préstamos que no se pueden recuperar son de billeteras virtuales. La explicación es bastante simple. El que saca un préstamo en la billetera virtual, que es más fácil pero más caro, es porque no accede al sistema convencional de siempre en un banco, porque no califica. Entonces lo más probable es que tenga más dificultades para devolverlo, es que tiene más problemas económicos y por lo tanto el banco no lo admite y termina sacando los recursos en una billetera virtual cuando por ahí no está habilitado para hacerlo porque el banco no se lo da. Entonces, dos de cada tres de esas personas, de cada deuda, son de billeteras virtuales. Crónica tiene en tapa, cortó la mufa y está San Lorenzo festejando que ganó. El ciclón, que llevaba 8 partidos sin ganar, consiguió, gracias a Ausmendi, el tanto agónico de la victoria ante Gimnasia de Mendoza. Desahogo de local por el primer triunfo. Racing no pudo concentrar en Rosario, la Academia jugó mejor en el primer tiempo. River va por un triunfo ante Gimnasia para salir del pozo. Al rescate de el Diego, qué lío con este. El Diego Martínez salió a dar vuelta en camioneta por una zona barrosa para ver cómo se hacía la camioneta y se encajó, lo sacó un muchacho. Y esto tuvo estado público porque el Diego le regaló una camiseta, el buzo de la selección, etcétera, etcétera. El muchacho está recontento, ¿no? Eso fue en Sierra de los Padres. Iba con el hermano, que corre en auto, ¿no? Consumo en supermercados, lácteos y bebidas en caída libre. Las ventas volvieron a retroceder durante mayo y acumulan su quinta baja interanual consecutiva, ¿no? Bueno, obviamente que esta es la realidad. Después lo que te cuentan, qué sé yo, es otra cosa, el que lo quiere creer, lo cree, ¿no? Actualmente te dicen que va todo bárbaro. Ahora, ¿cómo hacés para discutir los números? Si está todo bárbaro, ¿por qué la gente consume menos?

0: día en materia económica como para prestarle atención, porque hoy el gobierno vuelve al mercado, tiene vencimientos por 8 billones y medio de pesos, 8 billones y medio de pesos, está buscando captar dólares. Es un día para seguirlo atentamente. El Ministerio de Economía enfrenta una nueva licitación de deuda en donde busca renovar 8 billones, 500 mil millones y sumar más dólares para las cuentas del Tesoro Nacional. El menú es amplísimo, con tal de que se lo renueven, le ofrecen letras, bonos capitalizables en pesos y también bonos vinculados con el dólar. El objetivo entonces del equipo económico es doble: testear el apetito del mercado por este nuevo instrumento y al mismo tiempo extender el perfil de vencimientos de la deuda en pesos más allá de las elecciones presidenciales del año que viene, reduciendo el riesgo de concentración de pagos justamente antes de las elecciones, según aparece publicado en el portfolio personal inversiones en su informe matutino. Incluso busca captar más dólares con un bono AO29 y seguir fortaleciendo su posición en dólares de cara a los próximos compromisos de la deuda. Ese es el panorama. Bueno, avanzamos. Ya hemos hablado de los extranjeros que no le gustan al gobierno, ¿no? Porque ayer el vocero Adrián Rayber repitió datos falsos sobre la cantidad de extranjeros que estudian en la Argentina. Lo aumentó mucho, habló de un 40% de extranjeros cuando en realidad en medicina, cuando en realidad en la UBA es del 6%. Es decir, ya había ocurrido esto en mayo, ahora lo volvieron a repetir. Estos son los extranjeros que no le gustan al gobierno, porque dicen, no queremos los extranjeros, le vamos a cobrar cuando vengan a estudiar, le vamos a cobrar cuando vayan al hospital público, a nuestro hospital. Ahora, después le abren la puerta a los extranjeros para que vengan y se compren todas las tierras, que es la idea que tienen con esta ley que se pondrá a estudio dentro de unos días en el Congreso de la Nación. Es decir, por un lado, no nos gustan estos extranjeros, pero sí, aquellos que vienen a comprar tierra, sí, eso sí nos gusta. Bueno, ayer nuestro presidente estuvo en Perú, y bueno, ayer se abrazaron, daba la sensación como que se abrazaban al sueño grande de la ultraderecha en el continente, que impulsa desde arriba, seguramente muy sonriente, el propio presidente de los Estados Unidos. Milei tiene medio como la ilusión de liderar un bloque de ultraderecha en la región, ser como el referente, el conductor de la ultraderecha en la región, por supuesto, bajo las órdenes de los Estados Unidos. Y con eso en su mente, se subió el avión de la Fuerza Aérea el lunes por la noche, se fue a Lima, fue a presenciar la asunción presidencial de Keiko Fujimori, fue a reunirse con ella en privado, si bien se especuló con que Milei podría hacer desde allí algún anuncio o llegar a algún tipo de acuerdo con los mandatarios de derecha de la región, solo lo único que consiguió fue una foto en el Congreso peruano con algunos presidentes que tienen este mismo pensamiento de derecha en la región. El que no fue a los actos de Lima fue el presidente de Brasil, Luis Ignacio Lula da Silva. El mandatario de Brasil, en medio de la escalada del conflicto diplomático con la Argentina, decidió enviar a Perú a su canciller Mauro Vieira. El escándalo con el gobierno de Brasil sigue su curso. Y después de las agresiones de Milei, el PT ayer, Partido de los Trabajadores, el partido de Lula, presentó una denuncia ante la Fiscalía Electoral de ese país para que se investigue las circunstancias de la visita del argentino. Ya no estamos hablando de las expresiones, sino por qué fue a hacer campaña a Brasil a favor de Bolsonaro. ¿Por qué un presidente de un país vecino, de un país hermano, viene a hacer campaña en contra del presidente actual de Brasil? Tampoco estuvo en la asunción de Keiko, la presidenta de México, Claudia Sheinbaum. Incluso no envió ningún representante del gobierno de México a Perú. Recordemos que México y Brasil han quedado medio como solos frente a la ofensiva de la derecha en el continente, y encima en Brasil se vota en un par de meses. Por eso ese es el objetivo de Trump y sus aliados como Javier Milei, hacer caer el gobierno de Brasil y que la derecha también, con Bolsonaro, llegue a liderar ese país. Bueno, Milei estuvo con su hermana Karina, con el canciller Pablo Quirno, también viajó la expareja del presidente, Fátima Flores, y ahí es lo que ha ocurrido juntamente con la presencia de Fátima Flores en el avión presidencial. Sí, que esto ocurrió, pues estas cosas, uno no está ahí, no está viéndolo, ¿no? Pero bueno, por lo menos hasta que aparezca una foto vamos a quedarnos con que efectivamente es una posibilidad de que Fátima Flores fue. Si fue Fátima Flores, ¿para qué fue? Bueno, en medio de los rumores indican que la comediante estaría otra vez de novio con Milei. Bueno, ella por lo menos subió una selfie que decía hola Perú, o sea que todo indica que ahí está Fátima Flores con Javier Milei, y se fue en el avión, según dicen, a Perú, en el avión presidencial.
1: Arrullada por los guairas de Altipampa y afincada al corazón de los norteños.
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0: Bueno, aumentó levemente la temperatura y apareció la sensación térmica, ya que el viento también se incrementó levemente. Ahora tenemos 7 grados 2 de temperatura, 6,4 de sensación térmica, 98 ya arriba de la humedad, el viento del este a 6 kilómetros. En realidad podemos decir de que acá, por lo menos en esta parte de la ciudad, no tenemos neblina, a pesar de que se había anunciado. Estaba medio como cerca, pero por el momento no tenemos neblina, por lo menos en la zona urbana de Colón.

Bueno, ayer en la Casa de la Provincia, la que está ahí en el ingreso a Colón por Boulevard 50, hubo una reunión de la Zona 4 de Defensa Civil. Se ve que está preocupando y bastante la posibilidad de situaciones climáticas complicadas, ¿no? Están anunciadas, después por ahí se producen o no se producen, pero se ve que hay una necesidad de estar preparado por las dudas. Así que estuvieron gente de Chacabuco, Florentino Ameguino, Viamonte, Junín, Leandro N. Alén Rojas y la representación de Colón, un encuentro para fortalecer las capacidades y tratar los problemas comunes de la región y a su vez para anticiparse a las emergencias. Además se presentaron planes de emergencia y hubo elección de autoridades para un nuevo periodo de la zona sanitaria 4. Y el jefe de zona será Walter Floridi. Walter Floridi está a cargo del área de defensa civil de Colón y fue elegido como jefe de la zona sanitaria 4. Por supuesto que ha logrado un reconocimiento el representante de nuestra ciudad. Bueno, muy bien. A propósito de estas cuestiones, ayer estaban limpiando los desagües, las cunetas en determinados lugares de Colón. Cada desagüe en condiciones, por supuesto es una calle que escurre mejor y hay calles particularmente en determinados sectores de la ciudad que son salidas de otras calles, de otra gran cantidad de calles y con la lluvia se convierten en verdaderos ríos, ¿no es cierto? Así que bueno, esos desagües que estén bien es muy importante, llega a tapar uno esos desagües, por supuesto se generan montones de inconvenientes, así que ayer estuvieron trabajando. Un amigo me encontró en la calle, un ex concejal, y me estaba contando justamente que estaban limpiando los desagües de la calle 19 desde la 60 a la 64 y que también estaban haciéndolo en la calle 21 de 60 a 62. Esos desagües de el barrio 9 de julio y sirven justamente y mucho porque por ahí circula una gran cantidad de agua que de la ciudad se vuelca hacia aquel lugar, la ciudad va cayendo como para el arroyo aquel, ¿no es cierto? También estaban trabajando en 50 y 131, ¿no? Todo tiene que ver con el funcionamiento de los desagües, tareas que se siguen llevando a cabo día a día, que forman parte de un plan preventivo para frenar el fenómeno climático del Niño, por las dudas que efectivamente llegue, por las dudas que efectivamente se cumplimente, ¿no? Bueno, Georgieva fue a ver a sus dólares en Vaca Muerta y se vistió con el mameluco de YPF, dice, bueno, ¿cómo no lo voy a usar si acá tengo la plata? Dijo Georgieva, y ahí estuvo recorriendo lugar. Le consiguieron uno a la titular del Fondo Monetario Internacional, creo que un poquito más oscuro que el del resto, me da la sensación, pero bueno, le consiguieron un mameluco de esos que suele usar Javier Milei, y ahí andaba recorriendo Vaca Muerta. Siguiendo con la economía, se frenó la caída de los títulos de deuda en dólares en la jornada de ayer, medio como quedó estable el dólar, medio como quedó estable el riesgo país, recordando que ambas variables habían tenido ascensos importantes. Podemos decir que como síntesis de la jornada de ayer detuvieron el ascenso en el marco justamente de la visita de la titular del Fondo Monetario Internacional. Esa mejora coincidió con una recuperación de los bonos soberanos en dólares sobre el cierre de la jornada, aunque me parece como que el mercado sigue atento a la evolución del escenario internacional y también a las señales de la política económica local. Están atentos, están mirando, están como a la expectativa de qué es lo que pasa en el mundo y qué señales salen de la República Argentina. Por ejemplo, la atención de los inversores está concentrada en el resultado de la visita
de la directora gerente del Fondo Monetario Internacional, Kristalina Georgieva, quien está respaldando el programa económico del gobierno, y decía que el organismo no considera necesario un financiamiento adicional para la Argentina. Si está todo bardo, está todo muy bien, palmadita para Caputo, pero no te vamos a dar plata. Caputo seguro que apenas llegó ya le pidió plata, ¿no? El endeudador serial, ¿no? Y la funcionaria decía que está bien la consolidación fiscal, que está bien la desaceleración de la inflación, que está bien la estrategia oficial para afrontar los vencimientos de deuda que están previstos para el año que viene, que son una parva, un montón, pero insistió con la importancia de seguir acumulando reservas internacionales, si no, le faltó decir, no nos van a poder pagar. Y de paso, como para quedar bien con la muchachada, dijo, acuérdense de que tendrían que repartir un poco entre los sectores que no la están pasando bien, medio como para decir, bueno, no van a decir que no les dije, ¿no? No van a decir que no les avisé que hay sectores que no la están pasando bien, ustedes precisan los votos de esa gente, che, denle alguna ayudita porque no los van a votar. Faltó decir eso, pero lo anterior sí, dijo, repartan un poco más, ¿no? 8:13 minutos, moría el 29 de julio, como es hoy, del año 57, Ricardo Rojas, tucumano, historiador, escritor y político, es hijo del gobernador de Santiago, Axalón Rojas, se desempeñó como rector de la Universidad de Buenos Aires entre el 26 y el 30, militante radical, los golpistas que derrocaron a Hipólito Yrigoyen, lo encarcelaron en Tierra del Fuego, su casa de la calle Charcas hoy es un museo, y de su extensa bibliografía destacamos El Santo de la Espada, la novela sobre José de San Martín. La fecha de su muerte se recuerda como el Día de la Cultura Nacional, pero hoy no es, porque hoy es el día o la fecha del nacimiento precisamente de Ricardo Rojas en la República Argentina. Bueno, Keiko Fujimori asumió la presidencia de Perú 26 años después de la huida de su padre Alberto Fujimori, por entonces el dictador de Perú, volvió un apellido Fujimori al gobierno de Perú. Ayer martes Keiko Fujimori juramentó como presidenta a los 51 años, después de 3 intentos fallidos de restaurar un régimen de Fujimori. Así que regresa al Palacio de Gobierno 27 años después que debió abandonarlo abruptamente, luego que cayó la dictadura de su padre Alberto Fujimori, de la que era en ese momento ella la primera dama. Entonces el dictador huyó del país, acusado por denuncias de corrupción y violaciones a los derechos humanos. Pero el fujimorismo tomó el control del Ejecutivo luego de 4 años de manejar la política peruana desde el Congreso, porque tenía la mayoría parlamentaria que formó con sus aliados de la derecha y de la ultraderecha, donde puso en marcha una política autoritaria ultraconservadora, y ahora el pueblo de Perú la termina votando y la hace presidenta, ¿no? Así que ayer juró Fujimori, iba a comenzar su primer discurso como presidenta después de jurar, cuando legisladores de la oposición levantaron fotos con los rostros de las víctimas de los crímenes del Estado y empezaron a demandar justicia. Se retiraron del hemiciclo antes que Fujimori comenzara a hablar. Justicia para las víctimas, se les escuchó decir antes de salir. Digamos que los congresistas fueron del Congreso a la céntrica Plaza San Martín, a varias cuadras de distancia, para encontrarse con los familiares de las víctimas que se manifestaban en contra de la llegada al gobierno de la hija del dictador Fujimori, y fueron a pedir justicia. Unos 40 diputados y senadores se fueron a la plaza a llevar a cabo esa protesta, ¿no? Concretamente, que tuvo justamente como cabeza a Indira Wilca, del partido de centro izquierda, ahora denominado Nación. Ahí justamente en el hemiciclo, antes de que hablara Keiko Fujimori, ella levantó la foto de su padre, Indira Wilca,
el sindicalista Pedro Wilca, asesinado en el 91 por la dictadura de Fujimori, crimen que sigue impune, entre otros. La protesta de los familiares de la víctima del Estado terminó frente al Palacio de Justicia. Esto es uno de los aspectos, digamos, sobresalientes de la asunción de Keiko Fujimori, ¿no? Le pasaron de alguno el recuerdo justamente de las cuentas pendientes que tiene Fujimori en Perú, desde aquel momento en que su padre era el dictador de ese país, ¿no? Bueno, el mejor jugador argentino de la historia de handball, se retiró de la actividad el mes pasado. Y bueno, está en Francia, en estos momentos se llama Diego Simonet, él está jugando en Montpellier, que es la ciudad que lo adoptó. Tiene 36 años y bueno, reiteramos, es seguramente el mejor jugador de la historia del handball en la República Argentina. Miren, fue figura máxima y capitán del seleccionado de handball masculino durante casi 15 años, hizo 454 goles en 146 partidos, en los que disputó con los gladiadores 3 Juegos Olímpicos, 2012, 2021, 2024, jugó 6 mundiales, 11, 13, 15, 17, 21 y 23, lo que pasa es que el mundial se juega cada 2 años, entonces tenés más posibilidades, ¿no? No es como en el fútbol que se juega cada 4, pero él jugó 6 mundiales. Además, el Messi del handball, así lo define la prensa francesa, obtuvo 4 medallas en Juegos Panamericanos. Oro en 2011, 2019, 2023, plata en 2015, ganó la Champions League con el Montpellier francés en 2018, y fue premiado en 8 oportunidades con el Olimpia de Plata. El Olimpia de Plata premia al mejor de su especialidad deportiva. Llegó a Montpellier a los 23 años, se retiró a los 36, con pareja, con 3 hijos, y como ciudadano ilustre de esa ciudad francesa, o sea que ha tenido en Francia el reconocimiento que por ahí no tiene en la República Argentina. Él mismo reconoce que se siente muy honrado por esa distinción que no le dan a casi nadie, por eso lo hace muy muy feliz, ¿no es cierto? Quedó muy impactado en su momento por la decisión que tuvo la ciudad para con él, y él entiende que eso es algo que va incluso por fuera de lo deportivo, por fuera de los títulos. Él entiende de que tal vez el reconocimiento sea por la buena imagen que intentó dar siempre dentro y fuera de la cancha. Y esa designación de ciudadano ilustre de la ciudad donde él vive, en Francia, para él es uno de los mejores reconocimientos personales que ha tenido a lo largo de toda su carrera deportiva, porque se la dieron en una ciudad extranjera. Él es argentino, no nació allí, sino que es un lugar donde hacía 13 años que estaba jugando, y le dan ese reconocimiento que para él es de una gratitud enorme. Y por supuesto, decía, ahora me gusta.

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26 minutos y medio pasaron de las 8 de la mañana. Los socialistas en Santa Fe le dicen a Puyaro que no van a aceptar un acuerdo que Puyaro estaría buscando con Javier Milei. Los socialistas santafesinos, que han sido socios de Puyaro o son socios de Puyaro en el gobierno, le advirtieron que...

no están de acuerdo con que Javier Milei participen o participar junto en el proceso electoral con Javier Milei del año que viene. También le hicieron una crítica clara al intendente de Rosario, a Pablo Haskin, que está en el mismo espacio político, y hablaron de recuperar espacio ante docentes y trabajadores estatales que están notoriamente enfrentados con el gobernador Pujaro. Estos planteos son una ratificación con una tonalidad ahora más fuerte de insinuaciones que desde distintos sectores del radicalismo y del PRO, que componen Unidos, la alianza partidaria que gobierna Santa Fe y de la que es parte el socialismo, digamos que no nacieron ahora, sino que se lo venían insinuando, lo daban a conocer. Ahora han sido muy claros y muy directos. Si vas con Milei, nosotros no vamos. Esto fue durante un locro en Rosario, donde se reunieron unos 5.000 militantes de toda la provincia de Santa Fe, frente a legisladores, intendentes, autoridades del socialismo santafesino, que es bastante fuerte en Santa Fe, tiene 130 años de vida partidaria, y allí el presidente del partido en Santa Fe, el diputado provincial Joaquín Blanco, se plantó de punta hacia los sectores asociados con el oficialismo de la provincia y dejó en claro que el Partido Socialista va a ser protagonista el año que viene, en 2027, y no va a compartir ningún acercamiento como el que está buscando Pujaro con el presidente Javier Milei. Esto es lo que ha pasado en la jornada de ayer en la provincia de Santa Fe. Bueno, lo que ha tomado estado público, el locro fue días atrás, lo que ha tomado estado público es esto, no vamos a asociarnos con Pujaro si va con Milei en las elecciones del año que viene. Bueno, 8:29 minutos, avanzamos, estamos, allá que estamos en Rosario, ya lo mencionábamos recién, dos ex policías de Santa Fe, que son padre e hijo, están detenidos, quedaron detenidos, le han aplicado prisión preventiva porque están acusados de asesinar a golpes y hacer desaparecer a Andrés Lisandro Fido Saavedra, un joven de 24 años que fue visto allá por entre el 20 y 21 de enero en la ciudad de Rosario. Según la investigación, el crimen de estos dos policías contra esta persona joven habría sido cometido como venganza porque la víctima supuestamente había participado en un robo en la casa de uno de estos dos imputados. Los acusados son Pedro Bascoy, oficial retirado, y su hijo Cristian Bascoy, quien había sido exonerado de la policía de Santa Fe. La fiscal de apellido Eiris los imputó por homicidio simple y pidió que permanezcan detenidos mientras avanza la causa. Por otra parte, el cuerpo de Saavedra, del muchacho, todavía no ha sido encontrado. Y de acuerdo con la hipótesis que presentó la fiscalía, el crimen ocurrió entre el 20 y 21 de enero en una casa en el barrio Godoy de la ciudad de Buenos Aires. Parece que la relación había sido por una changa y cuando realizó esa changa parece que se llevó algo y como consecuencia de eso los policías, el policía retirado, padre, y su hijo, policía exonerado, lo mataron. Bueno, los dos están detenidos. Decíamos que la directora del Fondo Monetario, Cristalina Georgieva, estuvo ayer en Vaca Muerta, pero el lunes por la noche tuvo una cena reservada en el Palacio de Ujó con 10 referentes del Círculo Rojo para evaluar de primera mano el rumbo económico del gobierno de Javier Milei. Es decir, no fueron funcionarios de Milei, pero sí tiene quien le cuente, por supuesto. Ahí Milei tenía gente muy afín. Lo cierto es que la funcionaria indagó sobre la reactivación crediticia, les preguntó sobre los costos impositivos y la persistente brecha entre las actividades en expansión y aquellas que están resentidos por los bajos consumos. O sea que no fue una reunión protocolar, sin funcionarios nacionales,
y con invitaciones reservadas, la directora gerente del Fondo Monetario Internacional escuchó durante 2 horas a los principales referentes del sector privado para conocer cómo viven la marcha del programa económico libertario y cuáles consideran que son los obstáculos para consolidar el crecimiento. La reunión fue a solas en Recoleta y sirvió para que la titular del fondo tomara de primera mano el pulso corporativo. Mientras Georgieva reconoció que existen riesgos para el año que viene, preguntó puntualmente por qué hay tantos impuestos en Argentina. La docena de comensales aportó su mirada y, más allá de las impresiones compartidas en la mesa, un repaso por el presente operativo de sus firmas revela que el grupo representa sectores que transitan realidades bastante o muy distintas dentro de la economía de nuestro país. El sector financiero, por ejemplo, llegó al Palacio Duhó con el foco puesto en la necesidad de reactivar el financiamiento del sector privado. Ahí estaba Pier Paolo Barbieri, CEO de Ualá, firma con una valuación de unos 3.200 millones de dólares, que viene sosteniendo una postura crítica sobre la carga impositiva que pesa sobre los argentinos. Después estaba la banca tradicional y estaban las energías renovables. Estaba Jorge Brito de Banco Macro, en proceso de consolidación, ha comprado Itaú Argentina, y está expandiéndose con Gemeia, que son parques eólicos. Después estaba la gente de Mercado Libre, que tiene como titular a Juan Martín de la Serna, que también tiene ahí Mercado Pago. Y la mesa también reunió a varios de los principales beneficiarios del bono energético y minero, como Marcos Bulgeroni de Pan American Energy, que tiene su epicentro en Vaca Muerta, y Martín Pérez de Solay de Glencore, que avanza en proyectos de cobre como Mara y El Pachón, impulsados por la demanda global. Obviamente que estaba la gente de la economía que espera, que hace más evidente era Daniel Noviejil de Ternium. Acá hablamos de la siderúrgica, que está muy, muy debilitada, no les compran nada, ni siquiera en Vaca Muerta. Situación similar que enfrenta Catalina Casio de Ferrosider, cuya actividad depende directamente del nivel de obra privada y no hay. Y después tenés el amigo de Milei, que es Eduardo Elstein, presidente de IRSA, que enfrenta un escenario mixto. Si bien sus shopping conserva niveles de ocupación casi plenos, cercano al 97%, las ventas reales tienen caídas porque bajó el consumo interno. Así que lo que el grupo IRSA está buscando es amortiguar esa baja con la alta ocupación de sus oficinas premium. Así que el grupo colocó unos 50 millones de dólares en obligaciones negociables a una tasa competitiva de 3,75% para financiar nuevos desarrollos. Ese es el panorama de las empresas y los empresarios que estuvieron con Javier Milei. 8 de la mañana con Cristalina Georgieva el lunes por la noche. No estaban los funcionarios de gobierno en esa reunión. Ahora sí, el lunes por la noche estuvieron con Georgieva. Vamos a Diario Popular, polémica. El gobierno asegura que el 40% de los estudiantes de medicina de la UBA son extranjeros. Bueno, y la gente que lee los títulos se queda con que efectivamente es así. No, explicarle que el 40% de los estudiantes de medicina no, sino el 6%, que es una cifra muy distinta. Después podemos discutir si está bien o no está bien que vengan a estudiar al país y no se le cobre, no se lo arancele como pretenden algunos. Eso sería la discusión. Ahora, partamos de números concretos, de una base concreta. Si lo encontramos así, pareciera como que eso es cierto, y no es cierto. No es cierto. El ciclón gritó en el final, título de Diario Popular, Racing y Central quedaron a mano, y juega River, con todo esto del fútbol, y después está con que Keiko Fujimori asumió y ahí estaba Milei. La foto del cronista es la titular del Fondo Monetario Internacional, vestida de YPF,
junto a los funcionarios de YPF. Estuvo ahí al lado suyo Caputo. Caputo se puso el traje de YPF también, ¿no? Debe ser la primera vez en su vida que se puso ropa de trabajo, Caputo, ¿no? Ahí estaba Caputo con el traje de YPF, estaba Marín, que es el CEO de YPF, con el traje de YPF, y estaba Georgieva con un traje de YPF, lo mismo que usa Milei. Pero bueno, que se lo ponga Caputo es un acontecimiento, ¿no? Yo creo que en su vida debe haber usado ropa de trabajo este señor, ¿no? Tras la visita de la jefa del FMI, llega la revisión de metas que habilita el próximo desembolso, dice el título principal. Provincias aprovechan para salir al mercado, buscan fondos para deuda y obra pública. En un año, colocaron casi 4.900 millones de dólares. San Juan, es el próximo en la lista. Bueno, y el último título de El Cronista es: el Banco Central cortó la racha de compra de dólares y sube la presión sobre los bancos para achicar la mora. Títulos que aparecen en la tapa de este diario económico que se llama El Cronista Comercial.

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8:44, parte final de adelantos en la mañana de Emisora Colón. Estamos avanzando, vamos con otros temas. En este caso hablamos de hace dos semanas un sector del oficialismo comenzó a dar por sentado que gracias a modificaciones en la estructura de la jefatura de gabinete de Diego Santilli, la Secretaría de Innovación, Ciencia y Tecnología iba a cambiar de mando. Una modificación en la que está involucrado un hombre del asesor Santiago Caputo, que se llevó a cabo anoche y, por supuesto, con algunas especulaciones de por medio. Diego Genua, al frente de la Secretaría, siguió en funciones porque nadie le pidió la dimisión, pese a que corrió con fuerza que iba a existir una modificación justamente en esa conducción. Su oficina, lógicamente, se alteró ante las versiones que circularon, pero la rutina del funcionario se mantuvo inalterable en los últimos 15 días, como sucedió cuando se enteró que su área pasaba a depender de manera directa del Ministerio de Coordinación de Acuerdos mediante un decreto 581. Ahí en La Libertad Avanza siempre decían que esa disposición, que entre otras cuestiones estableció que el Ente Nacional de Comunicaciones, el ENACON, la empresa estatal ARSAT y el Correo Argentino pasen a ser dirigidos por Santilli, es como que tuvieron un acuerdo entre Santilli y Caputo, un entendimiento entre ambos para evitar rispideces y no generar nuevos ruidos puertas adentro entre el asesor Caputo y Diego Santilli, un hombre que anda bien con Caputo, pero que es responde directamente a la hermana del presidente, que no anda muy bien con el asesor Caputo. Lo que quedó en claro es que el funcionario nacional tomará determinaciones para áreas claves y sensibles cerca de él. Decían que esta fue una determinación exclusivamente de él y que de esta manera pretendía reordenar la estructura que tiene bajo su órbita. Y aclararon que todavía no hay ningún reemplazo, que esa decisión no fue tomada. Así que bueno, no se espera que algo de ello pueda llegar a ocurrir. Eso es la explicación de por qué se retrasó la salida de Genua, que de alguna forma son movimientos que impulsó Santilli, el nuevo funcionario, y que de alguna manera lo terminan empoderando, ¿no? Ya que esta persona sigue justamente al frente de esa área, que es, digamos, tiene su importancia, pero acá la importancia son los movimientos internos dentro de esa lucha que existe entre los dos sectores de poder en el gobierno de Milei. 8:47. Los mandatarios de la región centro, habíamos dicho, se reunieron en el este de Córdoba en el marco de la 19ª Junta de Gobernadores. Estuvo Martín Laiora, que le traspasó la presidencia pro tempore de la entidad a Rogelio Frigerio, mientras que el santafesino Puyaro aplaudía, ¿no? Son Santa Fe, Córdoba, Entre Ríos. Más allá de la formalidad y los actos protocolares, una oportunidad que aprovecharon para sumar fuerzas y reclamar que Javier Milei termine con las retenciones, que Javier Milei arregle las rutas. El trío de gobernadores coincidió en reclamarle al gobierno la reducción progresiva y luego la eliminación definitiva de las malditas retenciones. Todos los años nos cercenan posibilidades de crecimiento, de mejorar la calidad de vida de nuestros vecinos. Más o menos eso es lo que decía Laiora sobre las retenciones, que detalló que Córdoba solo va a aportar este año 2.000 millones de dólares en ese impuesto, lo que es una muy buena calidad, 2.000 millones de dólares. El cordobés decía, o agregaba una referencia a beneficios contemplados en el RIGI, hablaba de los beneficios contemplados en el Super RIGI. Entonces dice, mientras algunos tienen regalías,
Nosotros somos los que le estamos poniendo el pecho a la Argentina, pero ese pecho no puede ser inagotable. Es necesario igualar las condiciones, y ahí es donde salen con que saquen las retenciones. Frigerio también habló, fue quien de los tres gobernadores es el más cercano a la Casa Rosada, también estuvo cargando contra la Casa Rosada a pesar de su cercanía. Dice: exigimos un cronograma completo de reducciones de este tremendo impuesto que afecta a nuestras provincias. Esto se actualiza porque recuerden que el domingo Milei estuvo en la rural con los productores y en ningún momento habló de quitar las retenciones, o por lo menos una parte, que es lo que esperaban los presentes. No venimos a pedir o a solicitar ni a demandarle al gobierno nacional. Lo que venimos a demostrar es que somos los santafesinos, los cordobeses y los entrerrianos, fundamentalmente, lo que representan cuando trabajan juntos. Somos la región más productiva de la República Argentina, decía Puyaro, que también insistía con la necesidad de una baja en las retenciones. Eso es lo que expusieron en la jornada de ayer. Bueno, 8:50 minutos. También ayer reglamentaron los beneficios para todos los evasores, es decir, para los que escondieron la plata, para las que no se sabe de dónde la sacaron. Bueno, ya tienen todos los beneficios ampliados desde la jornada de ayer. Ayer se dio a conocer el procedimiento para cómo se van a terminar las causas penales por los delitos tributarios que tenían muchos evasores. Es decir, tenían causas en la justicia, iban a una condena y este gobierno se las levanta. La Agencia de Recaudación Arca acaba de reclamar en ese sentido el procedimiento para que los contribuyentes puedan acceder a la extinción de la acción penal en causas por delitos tributarios. Y uno de los cambios incorporados por la denominada Ley de Inocencia Fiscal, justamente, quedó formalizado ayer con esta resolución del Ministerio de Economía. Síntesis: han reglamentado los beneficios para los evasores de este país.

1966, gobierno militar en la República Argentina, dictadura de Juan Carlos Onganía, se produce el 29 de julio, como es hoy, la noche de los bastones largos, momento en el cual la Policía Federal desaloja de manera violenta cinco facultades de la UBA, de la Universidad de Buenos Aires, que estaban ocupadas, estaban protestando por la decisión de Onganía, de la dictadura de Onganía, de intervenir las casas de altos estudios y abolir el régimen de gobierno universitario emanado de la reforma de 1918. El hecho pasó a la historia como la noche de los bastones largos. La represión más fuerte se da en la Facultad de Filosofía y Letras y Ciencias Exactas. Más de 300 profesores renuncian y termina una época de oro para las universidades, y se produce una masiva fuga de cerebros que estaban en esas universidades, y esas cosas desastrosas que son absolutamente inentendibles, ¿no?, dentro de la vida de nuestro país. Eso pasaba en 1966. ¿Nos hemos repuesto? Y sí, nos hemos repuesto. Bueno, Trán y Netanyahu se reunieron por primera vez desde el inicio de la guerra con Irán. Hay que decir que Netanyahu no puede salir de Israel porque está condenado por sus crímenes de guerra contra los palestinos. Sin embargo, puede ir a los Estados Unidos, donde no importa ese tipo de resoluciones, digamos, que en otro país lo meterían preso. En Estados Unidos no, porque Estados Unidos no quiere, porque es amigo de Donald Trump. Así que ahí llegó el premier de Israel, destacando el fin común de impedir que Irán obtenga armas nucleares. Así que el presidente de Estados Unidos también recibió al super ucraniano, a Volodymyr Zelensky, quien insistió en pedir autorización a Washington para fabricar misiles Patriot, ¿no? O sea que este personaje también bastante nefasto como es Volodymyr Zelensky, en lugar de intentar algún tipo de parar la guerra contra Rusia por las víctimas de uno y otro lado, no, fue a Estados Unidos a pedir la posibilidad de fabricar armas de mayor alcance, de mayor relevancia. Una locura absoluta.

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9: Ahora a las quinielas de anoche, comenzando por la provincia de Buenos Aires, a la cabeza la línea bonita, el 15, 1615-16-15, segundo 4493, 4493, tercero 2940, 2940, cuarto 9446, 9446, quinto 3812, 3812, sexto 2625, 2625, séptimo 6176, 6176, octavo 1016, 1016, noveno 857, 0857, décimo 5608, 5608, primer premio 1615, 1615. Vamos ahora a la ciudad, 6914, el 14 es el borracho, 6914, segundo 3206, 3206, tercero 2011, 2011, cuarto 3899, 3899, quinto 8881, 8881, sexto 2401, 2401, séptimo 4807, 4807, octavo 273, 0273, noveno 4644, 4644, décimo 4578, 4578, primer premio 6914, en la ciudad, en Uruguay, 57, el Jorobado, 05757, segundo 376, 376, tercero 66066, cuarto 178, 178, quinto 534, 534, sexto, 254, 254, séptimo, 944, 944, octavo, 247, 247, noveno, 823, 823, décimo, 977, 977, primer premio, 57, 057, 57, en Montevideo. Reiteramos entonces, provincia de Buenos Aires, 1615-1615, ciudad 6914-6914.
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9: El diputado Máximo Kirchner admitió que está convencido que no tiene diferencias programáticas e ideológicas de fondo con el gobernador Axel Kicillof e incluso marcó algunos puntos de coincidencia fuertes con él en una declaración que sorprendió dado el nivel de enfrentamiento en el peronismo de cara a la candidatura presidencial del año que viene. La verdad no sé, creo que no, estoy convencido de que no, respondió Kirchner al ser consultado por el periodista Alejandro Berkovich respecto de si tiene diferencias sustanciales en términos ideológicos o programáticos. Bueno, la declaración sorprendió porque Kirchner venía de cruzar duro al gobernador, al que llamó candidato por default, en el marco de la prolongada intensa interna que mantiene el cristinismo con el movimiento Derecho al Futuro respecto de la candidatura presidencial 2027. El Ministerio de Economía anunció la aprobación de un nuevo RIGI para la producción de litio en la provincia de Catamarca por una inversión de 709 millones de dólares. La propuesta fue presentada por la empresa LIEX S.A. y está destinada específicamente a la infraestructura y equipamiento para la obtención de carbonato de litio. Las instalaciones se ubicarán en el sector Salar Tres Quebradas dentro del municipio de Fiambalá en Catamarca. Bueno, esto es concretamente lo que se acaba de confirmar en las últimas horas. Bueno, otras informaciones de carácter nacional. Lucharé hasta el último día por el reconocimiento de mi inocencia. Es la carta que hizo Cristina Kirchner. La expresidenta publicó un texto en el que anunció que dos nuevos abogados asumirán su defensa y que planean que todos los jueces argentinos que participaron en mi juzgamiento sean sometidos al escrutinio del derecho internacional de los derechos humanos. Bueno, la carta ha sido publicada por algunos medios de comunicación. Cristina entiende de que su juzgamiento es absolutamente injusto, que su sentencia es injusta en el juzgamiento, y pretende que jueces internacionales asuman justamente su caso y que terminen condenando a todos los jueces que a ella la condenaron. Bueno, otras informaciones de carácter económico. El sector textil no encuentra el piso. Bajas perspectivas para los textiles en los próximos meses. De acuerdo a las empresas de indumentaria, la actividad sigue en caída y hay cada vez menos empleo. El deterioro del sector textil y de indumentaria no encuentra el piso. según el último informe de la Cámara Industrial Argentina, correspondiente al tercer bimestre de 2026, la industria continúa en un escenario de marcada retracción, pero sobre todo de fuerte incertidumbre para lo que viene. Es decir, no es que ven en el futuro mejores cosas. 4 años después de que el gobierno de Estados Unidos extraditara al expresidente hondureño Juan Orlando Hernández para juzgarlo, para condenarlo a 45 años de prisión por conspirar a importar 500 toneladas de cocaína, el exmandatario volvió al país el pasado domingo. Donald Trump fue clave, lo indultó a finales de noviembre, en víspera de las últimas elecciones que hubo en el país, donde la derecha regresó al poder en medio de denuncia de fraude y de injerencia extranjera, o mejor dicho, de Estados Unidos. El retorno también fue posible debido a que la Corte Suprema de Justicia de Honduras decidió suspender temporalmente la orden de captura y la alerta internacional que pesaba en su contra por un caso de corrupción llamado Pandora II, consecuencia de que Hernández pudiera comparecer de forma voluntaria ante la justicia. La audiencia de declaración del imputado quedó programada para el lunes 3 de agosto. Bueno, el que no gozó de ese privilegio y sigue en Estados Unidos detenido y condenado a perpetua es el hermano, ¿no? El hermano de esta persona que ahora ha recuperado la libertad gracias a Trump. Bueno, vamos a los datos del tiempo aquí en la ciudad de Colón, en esta mañana que se volvió muy gris ahora, ¿no? Bajó la temperatura a 6 grados 6 décimas. La humedad es del 100%, saturación, y el viento sopla del sudeste nuevamente a 4 kilómetros por hora. Muy poquito viento, entonces no tenemos sensación térmica. Reitero, 6.6 la temperatura en Colón.
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2: Bueno, vamos con Humberto Piñeiro. Él es contrabajista y lo vamos a recordar porque nació el 29 de julio del 34 y digamos que fue uno de los importantes contrabajista del tango, ¿no? En el entorno de Radio del Mundo, donde un joven de 17 años como él empezaba a trabajar, encontró a quienes lo iniciaron, a quienes lo ayudaron a compartir los primeros pasos en el arte del contrabajo: Hamel Greco y Fernando Cabarco, el padre de Horacio. También su propio padre era contrabajista. Así comenzó su trayectoria, que lo llevó a tocar junto a muchos de los grandes. Incluso estuvo con Troilo, acompañó al polaco Roberto Goyeneche. Estuvo recorriendo más de 40 países a lo largo de su extensa carrera, tocando desde México, donde estuvo 6 años, hasta Egipto, ¿no? Recorriendo parte del mundo. Desde Paysandú, en Uruguay. Él nace, como decíamos, el 29 de julio del 34, arriba a la Argentina con su familia en el 38. El padre era violinista y contrabajista, y actuó en las orquestas de aquel momento: Ricardo Pedevila, Félix Guillán y Anselmo Aieta. Él conformó el tango trío, estamos hablando de Humberto Piñeiro, en un momento de mucho esplendor, precisamente, ¿no? Así que bueno, hecha esta introducción, el primero de los momentos será con él. Vamos a escuchar Tango Trío, como decíamos, conformado por Humberto Piñeiro, de Carlos Figari y Roberto Lambertucci. Tango Trío hace Tu Lágrima de Amor. Canta aquí Ruth Durante.

estuvo el primero de los momentos musicales con Humberto Piñeiro y la voz de Ruth Durante. Vamos al segundo, vamos a escuchar Cuando Estemos Viejos. Cuando Estemos Viejos es una famosa canción de estilo tango, tango canción, compuesta por Julio César Gutiérrez Martín. Estamos hablando de Dani Martín, con letra propia, creada allá por la década de 1970. Habla de la nostalgia, del paso del tiempo y el amor duradero de una pareja. Esto fue, reiteramos, ya en la década del 70, 72, 75. Lo ha grabado Roberto Goyeneche. Es una de las primeras y más recordadas versiones, la de Goyeneche. Dani Martin también la adaptaron distintos baladistas, pero hablando de tango, otro que lo grabó fue Jorge Falcón. Una versión más popular, creo que la más recordada de este tango, canción, la ha hecho Jorge Falcón. Así que la vamos a escuchar a Cuando Estemos Viejos de Dani Martin, por la voz de Jorge Falcón en una grabación de la década del 80.

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2: Bueno, vamos al primero de los momentos musicales, en este caso para recordar a Gabriel Cardoso, que moría en el 2007, un día como hoy, 29 de julio, en Quitilipi. Quitilipi es Chaco, ¿no es cierto? Él era cantor y guitarrista, había nacido ahí en Quitilipi. El padre era paraguayo, la madre correntina. Bueno, él da los primeros pasos con la música profesional con su padre, cuando se incorpora ahí a un conjunto de un bandoneonista chaqueño, Modesto Gómez, formando un dúo. Pero él en el 64 hace Los Caballeros del Litoral y en el 71 llega justamente a la conformación de los hermanos Cardoso, ¿no? Ahí es hacen un chamamé de ahí de la zona de Chaco, de esas características, tistón, esa es precisamente la principal expresión, pero los hermanos Cardoso son toda una institución. Después terminan conformando los chaquenísimos Cardoso, y el propio Emiliano hace su propia formación, Emiliano Cardoso y su conjunto, cuando tenía alrededor de 50 años, él muere a los 57. Pero digamos que creó muchísimas canciones de esas características y son como una especie de institución, los Cardoso, los chaquenísimos Cardoso, ¿no? Vamos a escuchar Misterios del Chaco por los chaquenísimos Cardoso en este momento musical para homenajearle a uno de sus integrantes.

Ahí estuvo el primero de los momentos musicales con los hermanos Cardoso, los hermanos Cardoso, entonces los chaquenísimos Cardoso en la mañana de Emisora Colón, homenajeando al Chaco.

0: Ahora vamos a otro acontecimiento que tuvo lugar un día 29 de julio del año 2000. Moría René Favaloro en la ciudad de Buenos Aires, un prestigioso médico cardiocirujano que hizo el primer bypass cardíaco en el mundo. Él había nacido en La Plata, en nuestra provincia de Buenos Aires, y allá por el año 2000, cuando él muere, la Argentina estaba sumergida en una crisis económica y política, la fundación que él tenía, la Fundación Favaloro, estaba endeudada, había 75 millones de dólares, por lo que Favaloro le pidió ayuda al gobierno, le pidió ayuda a De la Rúa. No tuvo ni siquiera una respuesta oficial, por supuesto, ¿no? Después de su muerte, se supo que le había enviado una carta a De la Rúa, que nunca había sido leída, y en la que le expresaba su cansancio de ser un mendigo en su propio país, ¿no? Y le pedía ayuda para recaudar fondos para la fundación. Y que, en todo caso, la sociedad argentina necesitaba de su muerte como para tomar conciencia de los problemas en los que el país está envuelto, ¿no? Él se suicida de un balazo tratando de dejar un mensaje para toda la sociedad. No sé si ha llegado el mensaje, probablemente sí, pero repetimos las mismas historias. Si miramos en el pasado, aquel gobierno que llega después del de Menem tenía más o menos, o daba más o menos los mismos pasos que se están dando hoy, ¿no? No sé si aprendimos mucho, sí sabemos del mensaje de Favaloro. Ahora repetimos los mismos de siempre, ¿no? Décimas para recordar a Favaloro por Karen Arranz, una cantora de la zona nuestra, de la zona pampeana.
1: 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Hizo de su juramento un culto a la medicina, hipocrática doctrina con todo su advenimiento, de ampliar su conocimiento de raíz, humanizarla, proceder a higienizarla dentro del orden social como regla general, es decir, moralizarla. El cirujano eminente, el médico, el humanista, moría sobre la pista como un romano valiente. Ininterrumpidamente se oyó el concierto mundial, la vergüenza nacional, pues los acomodaticios nunca ven los sacrificios de un sano profesional. Con las caronas dobladas de galopear contra el viento, ya frustrado todo intento dobló sus piernas cansadas. Sus científicas jornadas, sus arrestos de varón, distante de su razón por su estado febriciente, con un balazo caliente se perforó el corazón.
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0: El gobierno de la provincia de Buenos Aires oficializó el cronograma de pago de los salarios correspondientes a julio para los trabajadores de la administración pública bonaerense. Los depósitos comienzan el jueves 31 y se extienden hasta el viernes 7 de agosto, de acuerdo con el organismo al que pertenece cada agente. Bueno, empieza el lunes 3 con los mismos de siempre, ¿no? y continúa así, reiteramos entonces, hasta el 7 de agosto. Empiezan el jueves 31 a cobrar los estatales de la provincia de Buenos Aires. El gobierno avaló el plan de expansión eléctrica de la minera Vicuña Argentina para su proyecto José María, rechazando todas las impugnaciones presentadas por provincias y otras empresas mineras mediante una resolución publicada hoy miércoles en el Boletín Oficial. La decisión fue adoptada por el directorio del Ente Nacional Regulador del Gas y la Electricidad y marca un hito en la minería de gran escala al consolidar un esquema de inversión privada en transporte de extra alta tensión. De esta manera, la normativa otorga el certificado de conveniencia y necesidad pública para un conjunto de obras estratégicas de la provincia de San Juan. Otros temas siempre de carácter nacional. En este caso, para decir que dos sismos sacudieron Mendoza durante la madrugada. Concretamente, un sismo de magnitud 4.3 sacudió la provincia de Mendoza durante la madrugada. Tuvo un epicentro en las inmediaciones de la localidad de Potrerillos, departamento Luján de Cuyo, a 30 kilómetros de la capital mendocina. Y después hubo otro sismo de 4.8. En realidad no pasó demasiado, el epicentro fue Potrerillo, una serie de movimientos tectónicos en todo Cuyo, en San Juan, en La Rioja también hubo réplicas, pero de menor intensidad. Donde sí fue muy fuerte el terremoto en Japón, ahí la magnitud fue 7.1. Tremendo terremoto, fuerte terremoto en el suroeste de Japón, que provocó el colapso de un centro comercial, causó una muerte y más de un centenar de personas heridas, aunque se espera la confirmación del número de fallecidos. Ocurrió en la isla de Yushu, dejó sin electricidad a miles de viviendas, dañó carreteras, puentes y edificios. Ocurrió en la isla de Yushu, alcanzó el nivel máximo 7 en la escala de intensidad sísmica Shindo, que mide la fuerza con la que se sienten los terremotos. Las imágenes televisivas mostraron que el fenómeno natural dejó carreteras destruidas, edificios destrozados y vagones de trenes volcados, y los daños más graves en un centro comercial de la ciudad de Kashima. Poco después del terremoto, la policía y los bomberos recibieron llamadas que alertaban sobre una explosión y humo blanco que salía del edificio. Bueno, muchas personas quedaron atrapadas. Bueno, bastante, bastante importante justamente las consecuencias de este terremoto en Japón. En Japón son dos. Uno mencionábamos en Mendoza con consecuencias mínimas, prácticamente nada. Y de importancia muy grande en Japón. La temperatura sigue bajando en Colón. Ahora se ubica en 5 grados 6 décimas. La humedad 95% y el viento está soplando del sudeste a solo 4 kilómetros por hora. Reitero, estamos en la mínima de la jornada. 5 grados 6 décimas en estos momentos.
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0: 9 de la mañana, 40 minutos.
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0: Mañana gris, prácticamente la característica más importante que hemos tenido a lo largo de esta semana, ¿no? Muy poco sol, escaso sol.
2: Y te siguen gritando, ¡huepa, hey! ¡Qué negra caderona!
0: El municipio está intensificando las tareas preventivas ante la posible llegada del fenómeno del Niño, que es justamente una preocupación y que está movilizando por las dudas justamente a las autoridades de la Municipalidad de Colón como para que esto no lo tome desprevenido. Así que sigue con los trabajos de mantenimiento y limpieza de desagües en distintos sectores de la ciudad como parte de un plan preventivo ante la posible llegada de este fenómeno climático El Niño, que podría generar un incremento de las precipitaciones. Así que en las últimas jornadas las tareas se centralizaron en calle 19 entre 60 y 64, calle 21 entre 60 y 62 y en 50 y 131. Esto es otro sector de Colón donde se llevaron adelante mejoras en calles, cunetas y desagües pluviales. Desde el municipio destacaron que mantener los desagües en condiciones permite un mejor escurrimiento del agua y contribuye a que la ciudad esté más preparada para afrontar lluvias intensas. A la vez decían que estos trabajos forman parte de un operativo preventivo que se desarrolla de manera permanente con el objeto de fortalecer el sistema de drenaje, reducir riesgos y minimizar el impacto que puede generar las precipitaciones en los distintos barrios de la ciudad. Esto es lo que ha ocurrido justamente en las últimas horas.

Javier no sé si se equivocó, pero si se equivocó tenemos que sumar una más. Pues digo, no sé, porque por ahí estos números de que el 40% de los que estudian en las universidades son extranjeros, ya los habían dado a conocer. Es más o menos la idea que maneja el gobierno de Javier Milei, que sería cobrarle a los extranjeros que vienen a estudiar a la República Argentina. Ahora le va a costar hacerlo, ¿no? Seguramente se le complica. Ahora, si llega a ganar las elecciones, seguramente lo va a concretar. Entonces, no sé si los números que dio Javier ayer en realidad son un error más de este nuevo funcionario en el área de comunicaciones o fue preparado a propósito. Lo cierto es que cada una de las 5 conferencias que brindó Adrián Javier como vocero presidencial reveló alguna falla en la comunicación, ya sea porque tuvo que explicar sus propios dichos en redes sociales o en entrevistas periodísticas, o porque brindó datos imprecisos. Así que a un mes de su asunción, pese a todo, la voz oficial del gobierno continúa teniendo el favor político de Karina Milei. Esta es más o menos, qué sé yo, la anterior, cuando anticipó que el dólar se iba a 1.800, y esa es brava, ¿no? Así que para la secretaria general de la presidencia, para su equipo de operadores políticos, el portavoz tropezó en términos de comunicación más de lo que hubiesen deseado. Sin embargo, siguen confiando en su rol, destacan otra faceta, ¿no? Es decir, no hay mucho que esforzarse para encontrar facetas positivas comparado con el que estaba antes. Adorno era un arrogante, era mal hablado. Entonces, es simpático, atento, y ya con eso tiene un montón. Después, los datos que da son medios poco confiables, o está desinformado, no tiene idea, ni sabe por qué está ahí, o en definitiva, insisto, para mí ayer a lo mejor está respondiendo a alguna estratégica. El objetivo principal que la cúpula libertaria le plantó a Javier es recuperar la agenda pública tras las largas semanas de paralización que hubo con el escándalo de Adorni, quien sigue siendo investigado por enriquecimiento ilícito. Así que bueno, dice, recién empiezo, qué sé yo, bueno, dicen los que están con él que tiene derecho a equivocarse, pero que pese a todo está haciendo un buen trabajo. Yo seguramente que el funcionario en el área esta puede equivocarse como cualquier otro funcionario, ¿no? Lo que pasa es que da la sensación que esto, más que equivocación, es desconocimiento. No tiene, no maneja números, entonces es desconocimiento. Y lo bravo es que ese desconocimiento lo tenga alguien que está para informar del lado del gobierno. Eso es lo peligroso, ¿no?

0: de la mañana, 47:07. Digamos que Gonzalo Villalonga habló recordando el 74 aniversario del fallecimiento de María Eva Duarte de Perón, con un mensaje en el que destacó su legado político y social al tiempo que reivindicó su vigencia en la actualidad. Digamos que el 26 de julio se cumplieron precisamente 74 años de la muerte, del fallecimiento de Eva Duarte de Perón.
1: 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Ahora, con la información en la mañana.
2: En este bloque queremos, en estos 5 minutos, quiero hacer referencia y recordar un nuevo aniversario también del fallecimiento de María Eva Duarte de Perón. En el día de ayer, 26 de julio, no fue una fecha más, se cumplieron 74 años del paso a la inmortalidad de Evita. Es la fecha que recordamos a una mujer que entregó su vida a la causa de los trabajadores, de las mujeres, de los niños, de los ancianos, de todos aquellos que soñaban con una Argentina más justa, libre y soberana. Evita fue mucho más que una dirigente política, supo escuchar el dolor y las necesidades de todas aquellas personas, de aquellos sectores de la sociedad que durante mucho tiempo fueron invisibilizados, excluidos y olvidados. Su cercanía, su sensibilidad y entrega la convirtieron en símbolo de esperanza para millones de personas. Hizo de la solidaridad una acción concreta y de la justicia social una bandera irrenunciable. Junto a Perón, impulsaron transformaciones históricas, ampliaron derechos, dignificó el trabajo, fortaleció la organización de los trabajadores, conquistó el voto femenino, promovieron una mayor participación popular. Como presidenta de la Fundación, se construyeron hospitales, escuelas, asilos, impulsó el turismo social, creando colonias de vacaciones, fomentó, difundió el deporte de los niños, el tal conocido torneos de Evita, otorgó becas, una obra que atravesó la historia de nuestro país y que sin dudas esto no fue gratis, sufrió todo tipo de violencia, todo tipo de ataque, de críticas por diferentes sectores políticos, económicos, no solo por su condición de mujer, sino principalmente por su lucha, esta lucha de tocar intereses de estos sectores económicos que gobernaron nuestro país, principalmente hasta 1916, esa generación del 80, que el presidente Milei hoy reivindica, y que fueron gobernando a lo largo de en diferentes etapas de nuestra historia más reciente. Evita, su ejemplo, sigue interpelando a las nuevas generaciones. Nos recuerda que la política adquiere verdadero sentido cuando se pone al servicio del pueblo, cuando defiende a quienes más necesitan del Estado, cuando trabaja por la felicidad del pueblo y la grandeza de la patria. Donde hay una necesidad, nace un derecho. Esta frase resume el espíritu con el que Evita entendió la política, una herramienta de transformación, mejorar la vida principalmente de aquellos sectores más vulnerables. A 74 años de su partida, Evita vive en la memoria colectiva de millones de argentinos y argentinas. Recordarla nos invita a reflexionar sobre la importancia del compromiso, la empatía, la solidaridad y la responsabilidad de construir una sociedad más inclusiva, donde la igualdad de oportunidades, el respeto por la dignidad de cada persona, sigan siendo valores presentes en nuestra comunidad. Evita sigue iluminando el camino de quienes entienden que la grandeza de una nación, de un país, se construye desde el amor por y para su pueblo. Evita no pertenece solo al pasado, vive en el corazón del pueblo, hoy y siempre.
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0: Bueno, momento de hablar de economía, como siempre, en este horario, así que hacemos la presentación correspondiente.
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0: El último mes contabilizado, las ventas de combustibles al público totalizaron 1.331.423 metros cúbicos entre nafta y gasoil, lo cual representa una caída de 2.9, un 3% frente al mismo mes, junio del año pasado. Ahora, si tomamos junio con respecto a mayo, la caída es del 6.2%, según el informe que se ha conocido en base a los registros de la Secretaría de Energía. En el caso de la nafta, que representa el 56% del consumo total de combustibles en la República Argentina, bajó 1.9 interanual, mientras que gasoil tuvo un retroceso de 4.2. El común experimentó una merma de 8.9, mientras que creció el premium 4%, por eso queda el 4.2% de retroceso en el balance. Según el trabajo, las cifras de junio no son alentadoras, ya que se trata de la quinta baja consecutiva en ese nivel comparativo. Respecto al desempeño por empresas, YPF sigue siendo la más vendedora del mercado, concentró el 55.1%, sigue Shell, que tiene el 22.5% del mercado, Acción llega al 12%. Sin embargo, si bien YPF mantuvo su liderazgo con un 55.1% del total de ventas en junio, mostró una variación interanual negativa, vendió menos que el año pasado, 1.6. Solo cuatro provincias mostraron aumentos en sus ventas: Neuquén, Entre Ríos, Tierra del Fuego y Mendoza. En el extremo opuesto, 19 distritos registraron caídas, los retrocesos más importantes en La Rioja, Formosa y Salta. ¿Por qué se consume menos combustible? Bueno, creo que la respuesta no es necesaria darla, ¿no? Cerramos este espacio y seguimos.
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0: Lauti saluda a Georgina en el día de su cumpleaños, un feliz día de cumpleaños. María Josefina Medina también cumpleaños, saluda Néstor, sus amigas Rosana y Sonia le desean un feliz día de cumpleaños. Otro cumpleaños, en este caso de Juan José Cebría, es saludado por Salvador, su hijo Diego. También hay un saludo especial de Marta Y de su mamá Nélida, le decían feliz cumpleaños. Otro cumpleaños, hoy cumpleaños Cristian. Saludan sus amigos Gastón y Hernán. Y después hay un saludo especial de parte de Virginia a Cristian en el día de su cumpleaños. El momento musical de este momento, con los cumpleaños, y después vamos a las noticias de las 10 de la mañana.

0: una presentación ante el Comité de Derechos Humanos de la ONU. La expresidenta dijo que todos los jueces que participaron de los fallos en su contra serán sometidos al escrutinio del derecho internacional de los derechos humanos. Insistió en que todas y cada una de las arbitrariedades tuvieron el objetivo de proscribirla de la vida política y convocó: muy pronto volveremos a encontrarnos, volveremos a caminar juntos. Palabras de Cristina Fernández de Kirchner. El Consejo Agroindustrial Argentino informó que los envíos al exterior del sector agroindustrial acumularon en los primeros seis meses del año un total de 26.978 millones, lo que representa un incremento de 3.984 millones de dólares, 17,3% en relación al mismo periodo del año pasado. Entonces el agro junto al sector petrolero son los grandes proveedores de divisas que tiene la República Argentina. Accidente mortal en las cataratas. Volcó un bote turístico que hacía una excursión en el sector brasileño de las cataratas del Iguazú y uno de los pasajeros perdió la vida. El accidente ocurrió a las 11. Navegaban por el río Iguazú en un sector conocido como Puentón del Gran Aventura. Pasadas las 12, los bomberos recibieron el alerta para una operación de búsqueda y rescate que lamentablemente dejó como saldo una persona fallecida. De Chile, la última información. Chile declaró por primera vez una alerta sanitaria por hantavirus en todo el país para extremar la vigilancia. El Ministerio de Salud comunicó que la letalidad de esta enfermedad endémica, hantavirus, provocada por el ratón de cola larga, creció este año. Hasta la semana pasada los datos oficiales registraban 46 contagios y 18 fallecidos en el último periodo, lo que representa una totalidad de 39% frente a un 18% de 2025. La medida se extiende desde las regiones de Atacama, estamos hablando del norte de Chile, hasta Magallanes, la zona austral del vecino país, y estará vigente hasta el 31 de julio del año que viene, de 2027. Vamos a los datos del tiempo en esta mañana, donde amenaza salir el sol en estos momentos, ¿no? La temperatura ahora es de 6 grados 4 décimas, 5, la sensación térmica, humedad del 91% y el viento sopla del sudeste a 6 kilómetros por hora. En 30 minutos, un nuevo servicio informativo.
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gobierno a negar que Fátima Flores haya viajado a Perú en el avión del presidente de la Nación. Así que este es el efecto Adorni. Recuerden lo que pasó cuando la mujer de Adorni viajó a los Estados Unidos, ¿no? Así que bueno, concretamente la actriz Fátima Flores fue invitada por Keiko Fujimori a su acto de asunción. O sea, no fue parte de la delegación argentina ni tampoco fue en el avión presidencial. Esa fue la desmentida del gobierno, que llegó 3 horas después de que la expareja de Milei subiera una foto en su cuenta de Instagram con la leyenda "Hola Perú, ¿para qué?". La coincidencia limitó más que rumores de reconciliación entre Milei y la vedette, quienes mantuvieron un noviazgo durante la campaña presidencial de 2023 y en los primeros meses de mandato de El Libertario. Con el antecedente de la caja de Pandora que destapó la presencia de la esposa del ex jefe de gabinete Manuel Adorni en el avión que fue a Estados Unidos, estamos hablando de Bettina Angeletti, como parte de la comitiva presidencial en Nueva York, la Casa Rosada salió inmediatamente a negar que Flores se haya subido al avión de la Fuerza Aérea en el que viajó el mandatario y la secretaria general de la presidencia, Karina Milei. ¿Y por qué estaba Fátima Flores en Perú? Bueno, según contó la propia actriz, fue invitada por la flamante presidenta de Perú. Dice: con Keiko nos conocimos el año pasado en una gala benéfica de la Fundación de Antonio Banderas en Marbella. Allí también coincidimos con Ismael Cala. Conversamos los tres, hicimos muy buena química, empezamos a seguirnos en redes sociales, le dijo, por eso ahora me invitó a su asunción. Por otra parte, el periodista cubano contó que conoció a Fujimori, a quien entrevistó hace un mes en Marbella, así que bueno, esa sería la conjunción de los tres, pero claro, como esta chica tenía una relación, aparentemente tuvo una relación con Javier Milei en las elecciones de 2023, inmediatamente surgió la idea de que viajó en el avión presidencial. Casa de Gobierno desmintió, no fue en el avión presidencial.

artista colonense Lucrecia Enrique fue reconocida por su participación en el Salón Puebla. Concretamente eso fue lo que ocurrió. La municipalidad recibió al artista local Lucrecia Enrique, fue distinguida por su participación en el Salón Puebla Mujeres, Disidencias y Trabajo, una muestra colectiva que reúne a 40 artistas de distintos puntos de la provincia de Buenos Aires, y concretamente en esta oportunidad la colonense expuso su obra, que se llama El Paraíso. Ahora, ¿qué es el Salón Puebla? El Salón Puebla es una iniciativa del Instituto Cultural de la Provincia de Buenos Aires en conjunto con el Área de Género y Diversidades, que busca promover la producción artística y la experimentación en las artes visuales desde la perspectiva de género. La exposición fue inaugurada el 7 de marzo en el hall del Teatro Argentino de La Plata, donde permaneció durante un mes, y posteriormente el 21 de julio fue trasladada al Museo Mar de Mar del Plata, donde continúa exhibiéndose durante los próximos meses. La inauguración oficial de ese espacio se llevará a cabo, ya se llevó a cabo ayer, martes 28 de julio, ayer se llevó a cabo. Nacida y radicada en Colón, Lucrecia Enrique desarrolló desde hace años una destacada trayectoria artística, llevando su obra por distintos escenarios de la región y el país. Así que durante el encuentro, las autoridades municipales aprovecharon la oportunidad para felicitar al artista por este nuevo reconocimiento, destacaron el orgullo que representa para la comunidad su participación en la muestra y le agradecieron la donación de una de sus obras a la municipalidad de nuestra ciudad. Reitero entonces, la artista colonense Lucrecia Enrique, reconocida por su participación en el Salón de Puebla, donde todavía está exponiendo, fue recibida por las autoridades de nuestra municipalidad.

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1: Todos los días, luego de las noticias de las 10, un momento con los músicos de la ciudad. 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Este es el momento de hoy.
2: Bueno, este pedazo de samba, Quiero Ser Luz, canta Enrique Espinosa.
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2: Ahora llega la información de deportes con Sebastián Meardi en la mañana de Entre Todos.
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6: El fútbol colonense vive horas realmente muy, pero muy buenas y sobre todo felices. ¿Por qué? Porque se ha conocido en las últimas horas, concretamente ayer, en la noticia, insistimos, la muy buena noticia de que dos jóvenes de nuestra ciudad, surgidos en dos clubes de nuestra ciudad, han sido convocados para formar parte del plantel de primera división de Newell's Old Boys de Rosario, que mañana jueves y por la segunda fecha del torneo clausura de primera división del fútbol argentino, el conjunto leproso va a visitar nada más y nada menos que a Independiente en Avellaneda. E insisto con el dato, dos jóvenes colonenses, nos referimos por un lado a Tomás Viola y por otra parte a Mateo Villalba. Insistimos, han sido convocados por Frank Kudelka, como ha sabido el director técnico de Newell's Old Boys, para formar parte del plantel que, insistimos, en estas horas estará ya viajando a la ciudad de Buenos Aires, porque obviamente quedará concentrado allí para el partido.

0: su primer contrato, se convirtió en futbolista profesional. Eso ya de por sí era una enorme noticia para Viola. Insisto, firmar su primer contrato, convertirse en futbolista profesional. En el caso de Mateo Villalba, todavía no ha firmado su primer contrato, pero esta convocatoria obviamente que genera una enorme expectativa. Ha sido convocado para integrar el plantel de Primera División de Newell's, así que esto sin duda se abre una expectativa, genera expectativa de ver que se produzca también la firma del primer contrato en el caso de Mateo Villalba, que como es sabido surgió en Porteño de nuestra ciudad. Así que enorme alegría, sobre todo para las familias Viola y Villalba, por supuesto, pero también para muchísima gente. Es un hecho histórico, Colón vuelve a tener futbolistas en el ámbito profesional, como ha sido ya algunos casos. Es un grupo, podríamos decir, selecto, de no muchos, todo lo contrario, que han tenido la enorme fortuna, de poder llegar al profesionalismo. Bueno, y estamos ante la posibilidad de que dos jóvenes de nuestra ciudad estén ahí, ya acariciando esa posibilidad. Veremos, por supuesto, si tienen la posibilidad de ingresar en la nómina del partido y obviamente también quizá, por qué no, tener sus primeros minutos. Reiteramos, es la noticia, sin dudas, por estas horas en el fútbol colonense. Tomás Viola y Mateo Villalba, jóvenes colonenses convocados, citados por Frank Udelka, el DT de Newell's Old Boys de Rosario, integran la nómina del plantel de Primera División del conjunto leproso, que hoy, en las próximas horas, ya estará viajando a Buenos Aires para quedar concentrado, porque mañana Newell's visita Independiente por la segunda fecha del torneo clausura de fútbol de Primera División.
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2: Sí, unos días atrás la concejala Morales había dicho que se sintió sorprendida porque en el programa Todos al Agua era de alguna manera presentado en la difusión como un programa de la administración de Waldemar Giordano, cuando en realidad participan distintos sectores y hace muchísimo tiempo que el programa está vigente. Es uno de los más antiguos y exitosos de Colón, pero no de ahora, sino de hace bastante tiempo. Eso mereció una contestación unos días después, en la sesión del pasado día lunes del Consejo Deliberante, por parte de Martina Arancibia.
3: Hablar del programa Todos al Agua, me parece importante brindar un poco de claridad sobre cómo funciona este programa. Todos al Agua es un proyecto de articulación entre el Centro de Educación Física, el CEF, la Secretaría de Deportes del municipio y las instituciones escolares de nuestro distrito. La propuesta nace efectivamente desde el CEF como una iniciativa pedagógica vinculada a las prácticas corporales y motrices, ofreciendo una propuesta distrital de natación durante el ciclo lectivo para los alumnos y alumnas de sexto año de las escuelas primarias, tanto de gestión estatal como privada. Estamos hablando de aproximadamente 800 estudiantes que año tras año tienen la posibilidad de acceder a esta experiencia educativa. Ahora, bien, también es importante reconocer cuál es el rol que cumple el municipio.

0: Dentro de este programa, la Secretaría de Deportes es la encargada de gestionar el acuerdo para la utilización de las instalaciones y de afrontar a través del Fondo Educativo el financiamiento necesario para que esta propuesta pueda desarrollarse. Por eso, si bien obviamente la iniciativa surge del CEF, que es quien la impulsa desde lo pedagógico, también es cierto que su continuidad requiere de una decisión política del municipio, en este caso de la gestión de nuestro intendente Waldemar, de destinar recursos del Fondo Educativo para sostenerlo. Y creo que corresponde reconocer ese compromiso, porque sin esa articulación el programa difícilmente podría llegar a la cantidad de chicos y chicas que hoy alcanza. También quisiera hacer una aclaración respecto del video publicado por el municipio. Ese material fue realizado con la correspondiente autorización y organización conjunta. Contó con la aprobación de la jefatura distrital, de la directora del establecimiento y de la docente responsable del curso que participó en el video. Además, en la descripción del propio video se incorporó información que deja expresamente en claro el carácter articulado del programa. Textualmente dice: este programa es posible gracias al trabajo en conjunto entre la Municipalidad de Colón, la Dirección General de Cultura y Educación de la Provincia de Buenos Aires, el CEF local y Club Alianza. Me parece importante señalar esto porque cuando hablamos de políticas públicas educativas no se trata de discutir quién se lleva el mérito, sino de valorar el trabajo en conjunto, ya que quienes verdaderamente se benefician son los estudiantes. Y creo que eso debería ser siempre el objetivo que nos une, acompañar y fortalecer aquellas políticas que amplían derechos y generan oportunidades para los chicas y chicas de nuestro distrito.
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3: El Gobierno Nacional formalizó la adjudicación a empresas privadas de más de 2.500 kilómetros de rutas nacionales, entre las que se encuentran tramos de la Ruta 7, cercana a Junín, 188, que están en esta región del noroeste bonaerense. La decisión fue oficializada mediante una resolución firmada por el Ministro de Economía, fue publicada en el boletín oficial. En el caso de la Ruta 7, los sectores fueron incorporados al denominado tramo mediterráneo y en la Ruta 188 forman parte del tramo portuario sur. Ambos corredores tienen incidencia directa por toda esta región. Así que el tramo mediterráneo, que comprende el sector de la Ruta 7 y la Ruta 35, fue adjudicado a la Unión Transitoria de Empresas conformadas por Creditech y Plantel S.A. Y por su parte, el tramo portuario sur, integrado por sectores de las rutas nacionales 9 y 188, también quedó en manos de Creditech S.A. y Plantel S.A. En ambos casos, la base de la tarifa fue, por supuesto, elevada. Estamos hablando de 1.256 millones de pesos sin IVA en un caso y el otro prácticamente el doble, ¿no? Bueno, esto es estas rutas cuyos nuevos dueños se van conociendo por estas horas. Una candidatura de Macri restaría votos a Milei y complicaría su reelección. Concretamente, una nueva encuesta nacional señala que una eventual candidatura presidencial de Mauricio Macri en 2027 podría reducir la intención de voto de La Libertad Avanza y complicaría las aspiraciones reeleccionistas de Javier Milei. El relevamiento realizado entre el 19 y 25 de julio por una consultora en todo el país evaluó dos escenarios electorales: uno sin participación del PRO como fuerza independiente y otro como espacio encabezado por el ex presidente. Según el estudio, cuando el PRO no compite por separado, La Libertad Avanza consigue 39% de votos, mientras que Fuerza Patria obtiene el 23%, una diferencia de 16 puntos para el oficialismo, que ganaría en primera vuelta. En este escenario, una alianza entre la UCR y partidos provinciales del PJ reúne 7, el Frente de Izquierda 7, otras fuerzas suman 6 y 18 indeciso. En cambio, cuando el PRO aparece como una alternativa electoral propia, el oficialismo desciende 4 puntos, queda con 35 de intención de votos, Macri va a un 10% y el peronismo kirchnerista consigue 23% de los votos. En todos los escenarios, la gente lo vota a Milei, según aquí este trabajo, esta encuesta, aunque sin Macri pierde una cantidad importante de votos. ¿Cuánto cobra un repartidor de delivery por cada pedido y cuánto necesita hacer pedidos en el mes para no caer en la pobreza? Estos datos no son de acá, ¿no? Estos datos son de la capital federal, pues, donde hay una organización que les permite precisamente a los colegas tener algún tipo de conocimiento sobre el tema. Lo cierto es que el ingreso que recibe un repartidor por cada pedido sigue siendo una de las principales variables para medir el poder adquisitivo de quienes trabajan en aplicaciones de delivery. De acuerdo con un informe de la Fundación Encuentro, el valor de promedio por entrega es de 3.165 pesos. Según se supo, con esa remuneración, un repartidor necesitó 453 pedidos en un mes para reunir un ingreso equivalente al valor de la canasta básica, que en hogar de 4 integrantes necesita 1.5 millones de pesos, tiene que hacer 453 pedidos en un mes. El estudio elaborado toma como referencia los ingresos promedios por pedido ya y Rappi y las compras, con distintos indicadores económicos para estimar cuántas entregas son necesarias para afrontar los principales gastos del trabajador, ¿no? Bueno, concretamente el tema es que no se le rompa la moto ni nada de eso, porque si no se le va a complicar un poco, pero eso es lo que necesita, de acuerdo a este trabajo, los viajes que tiene que hacer un repartidor, que cobra en promedio 3.000 y pico de pesos por viaje, cosa que me parece que por ahí acá yo veo en Facebook en algunos casos que es más barato el viaje, ¿no? Bueno, allá es más caro. Así que ¿cuántos viajes habrá que hacer en Colón para vivir de eso? Yo creo que es casi imposible acá en Colón vivir de eso, que a lo mejor puede ser un ingreso seguro, pero vivir exclusivamente de eso parece imposible. La confirmación de un caso positivo de rabia en un felino en Pilar volvió a poner el foco sobre una enfermedad que, aunque hoy presenta una baja incidencia en Argentina, gracias a la vacunación en animales, continúa representando un desafío para la salud pública. La rabia es una enfermedad viral que afecta a todos los mamíferos, se transmite principalmente por la mordedura de un animal infectado y una vez que aparecen los síntomas, su letalidad es cercana al 100%, tanto en los animales como en las personas. O sea que si te muerde un perro rabioso, lo más probable es que te mueras. Sin embargo, existe una buena noticia. Es una enfermedad completamente prevenible solo con la vacunación. Acá permanentemente lo dicen. Pero bueno, ¿qué pasó? Hay un caso positivo de rabia en un felino en el partido de Pilar. Alguien olvidó cumplir con esto de la vacunación. La última noticia, Brasil, un tornado causó destrozos en varias localidades de Río Grande do Sul. Tornado de categoría F1 generó varios destrozos en Río Grande do Sul, esto es el sur de Brasil, dejando un saldo preliminar de al menos 7 personas fallecidas. Concretamente, el evento climático de gran magnitud golpeó con fuerza durante la tarde de ayer a las localidades de Jiruá, 7 de septiembre. Senador Salgado Filho, una región ubicada a menos de 70 kilómetros de Misiones, la frontera con Misiones, por supuesto. De acuerdo con los reportes oficiales de los organismos de emergencia, el fenómeno desarrolló ráfagas de viento que oscilaron entre 138 y 178 kilómetros por hora. 6 grados y medio la temperatura, 90 la humedad, viento del sudeste a 6 kilómetros. En 30 minutos, más noticias.
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10 de la mañana, 44 minutos. Estamos en Entre Todos por Emisora Colón, en estos encuentros habituales. Hay una en la antesala de la sesión de jueves 6 de agosto, en la que el Senado va a retomar el debate del proyecto oficialista sobre la inviolabilidad de la propiedad privada, que en definitiva es un título ribombante para ocultar que lo único que quieren es vender las tierras a extranjeros. Han hecho una encuesta, la hizo Subán Córdoba, que da cuenta que 8 de cada 10 personas rechazan eliminar los límites a la compra de tierras rurales por parte de ciudadanos y empresas extranjeras. ¿Hoy lo pueden comprar? Sí, claro que sí, pero tienen un límite establecido por porcentaje. ¿Lo cumplen? Más o menos sí, no en su totalidad. Ahora, lo que se propone el gobierno es dejar libre, que si quiere alguien comprar toda una provincia, la compre. Entonces, le han preguntado a la gente qué piensan sobre el particular y 8 de cada 10 dicen que no están de acuerdo en dejar de limitar la compra de tierra a los extranjeros. Hay un 16,7% de argentinos que no le importa que vengan un tipo y se compre todo Colón y la zona rural y se compre el pueblo, no les importa. Un 16,7% y un 6,3% prefirió no tomar posición, o sea que está a favor de que vendan todo. El debate sobre la venta de tierras a manos de extranjeros viene atravesando, hay que decirlo, desde hace años distintas administraciones y reaparece cada vez que se discuten proyectos vinculados a inversiones, cada vez que se habla de recursos naturales, cada vez que se habla de soberanía sobre la tierra. Explicamos cómo es el tema. Hay una ley, la 26.737, sancionada por amplia mayoría en 2011, que fijó límites a la titularidad de extranjeros de tierras rurales y estableció topes tanto a nivel nacional, a nivel provincial y a nivel municipal. El objetivo de esa norma es preservar la soberanía argentina sobre recursos como el agua dulce, los minerales, activos que están en la mira del gobierno de los Estados Unidos. Es el agua y los minerales. Entonces, la ley le impide justamente a los yanquis, particularmente a ellos, que son los que van a venir a comprar, y algunos otros también, las tierras nuestras. La norma original establece que la propiedad extranjera no puede superar el 15% de las tierras rurales a nivel nacional, provincial y municipal. Y además fija que la gente o empresa de una misma nacionalidad no puede concentrar más del 30% de ese cupo, equivalente a el 4,5 del total de las tierras rurales de cada jurisdicción, y también dispone que un mismo titular extranjero no puede comprar más de 1.000 hectáreas en una zona núcleo agrícola, y además prohíbe expresamente comprar inmuebles que contengan cuerpos de agua de importancia, de envergadura, cuerpo de agua permanente, digamos, no algo que circunstancialmente por una gran lluvia se juntó, ¿no es cierto? Eso es lo que en realidad tenemos acá en la República Argentina, que lo que tenemos es resguardar precisamente que nuestros recursos queden en manos de los argentinos, pero no se impide que se compre tierra por parte de extranjeros. Más o menos lo que pasa en cualquier país normal de la tierra, no te van a vender las tierras. Anda a comprarle 2.000 hectáreas o 200.000 hectáreas como compró un tipo acá, antes del 2011 y generó esta ley, se compró todo un pueblo entero y todas las adyacencias. Anda a Estados Unidos y comprarlo. Ahora Estados Unidos está impulsando esta ley a través de su amigo Javier Milei para venir a comprar tierras acá que a ellos les interesa. En el 2016, hace 10 años, durante el gobierno de Macri, 2016, flexibilizó algunos de los aspectos. Veo que no es casualidad que todas estas cosas las hacen siempre los mismos sectores. ¿Quién insistió con esto? Mauricio Macri antes. Ahora Javier Milei. Son permeables este tipo de cuestiones porque en realidad no les interesa demasiado esto de proteger a la patria de las invasiones. Macri hizo un decreto y flexibilizó algunos aspectos de la aplicación, sobre todo en la forma de computar la participación extranjera,
Y concretamente ahora ese decreto no está vigente, no. Pero bueno, él lo hizo. Bueno, Subán Córdoba ha hecho una encuesta y la mayoría de la sociedad respalda justamente que las tierras sean de los argentinos. Que les vendan un poquito, no está mal, dicen, pero que las tierras tienen que ser de los argentinos. Habrá que ver entonces qué hace el Congreso, ¿no? Por supuesto, ¿no? ¿Qué hará el Congreso de la Nación que va a tratar este tema? ¿Qué van a hacer nuestros representantes? Nosotros tenemos dos personas en el Congreso, un varón y una mujer. ¿Qué postura van a tomar justamente los representantes de Colón? Va a ser interesante conocer qué es lo que van a hacer en este tema, que me parece que de alguna manera tiene su relevancia, tiene su importancia. El gobierno busca dólares, que vengan como vengan, que entren dólares a la República Argentina, pero me parece que fundamentalmente quiere quedar bien con el país que necesita de estas tierras, que se llama Estados Unidos, especialmente el agua y demás. Te compran los glaciales, te compran el futuro, las reservas de agua que tienen la República Argentina. Increíblemente va a salir todo a la venta si es que esto termina siendo aprobado. Y también de alguna manera lo que nos va a quedar en claro es de qué manera opera el Congreso de la Nación, si con el pueblo o de espaldas al pueblo. Si 8 de cada 10 dicen que lo mejor es que esta ley no se modifique, que tengan restricciones para comprar tierra a los extranjeros e igual los aprueban, no les importa mucho precisamente la opinión de la gente, ¿no?

0: el cementerio municipal convocan a familiares de titulares de sepulturas y también de bóvedas, porque esto es amplio para los dos sectores. La municipalidad, a través de la administración del cementerio municipal, convoca a familiares o responsables de diversas sepulturas para que se presenten en sus oficinas a fin de realizar trámites administrativos. La situación alcanza a familiares o personas vinculadas con Walter Padrani, Miguel Ángel Sánchez, Néstor Juan Tenaglia, Josefa Juárez, Osvaldo Roba, Carlos Gómez, Pedro Abel Solé, Rosa Julgich, Juan Basilio Larrobre, Alberto Naus, Olga Mora, Edilia Mora y Marcelo Tamburi. Además, desde la dependencia reiteraron el llamado a los propietarios o responsables de bóvedas y panteones que presentan un importante estado de deterioro, con el objetivo de adoptar las medidas necesarias para evitar situaciones que puedan representar un riesgo. Así que los interesados o convocados deben concurrir a la oficina del cementerio municipal, que está en la planta alta del Palacio Municipal, de lunes a viernes, en el horario de 7 a 14. De 7 a 14. Bueno, seguimos.
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0: Momento de hablar de fútbol, así que hacemos la presentación correspondiente.
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0: Bueno, hubo cinco partidos ayer. Banfield le ganó a Sarmiento de Junín por 3-2. Victoria de Banfield entonces frente al conjunto de Junín. El gran triunfo de San Lorenzo, digo gran triunfo porque hacía mucho que no ganaba, y en el nuevo gasómetro San Lorenzo pudo finalmente ganar después de varios partidos. Le ganó a Gimnasia de Mendoza 1-0, metiendo un gol cuando el partido ya terminaba en 86 minutos. Central y Racing no se sacaron ventaja. En Rosario salieron 0-0 y Argentino Junior le ganó a Estudiantes de Río Cuarto por 3-0. Y con este resultado, Argentino Junior se trepa a la tabla general como número uno. Es el equipo que más puntos viene sumando en la tabla general a lo largo del año. Recordemos que a Central, justamente por esto, le dieron el reconocimiento, un título recientemente. Y después, sufriendo mucho, Tigre pudo clasificar a la siguiente ronda de la Sudamericana al perder con Nacional por 2-1, pero al hacer valer la diferencia de goles que había conseguido en el partido de ida cuando había ganado 3-0. Jorge, buen día.
10: Buen día, Ricardo. Buen día para vos, buen día para todos. Y bueno, como decís vos, ¿no? Unos cuantos partidos se jugaron el día de ayer, hoy continuará la fecha. Y por supuesto, lo más saliente, ¿no? Bueno, lo de Tigre, ¿no? Que perdía 2-0, ¿no? En un partido realmente... Un primer tiempo a favor de Nacional de Montevideo, ¿no? Porque realmente encaró el partido con muchas ganas, con mucho énfasis, como para dar vuelta a la historia, porque lógicamente 2.500 uruguayos, o 2.500 hinchas de Nacional, de Uruguay, mejor dicho, ¿no? Para esta confrontación con Tigre, donde tuvo un primer tiempo bastante pobre el equipo de Victoria, pero que después en el segundo tiempo lo levantó, ¿no? Pero bueno, el fútbol tiene esas cosas, un error del Piti Martín entregando una pelota hacia el medio y entregándole prácticamente el primer gol de Nacional de Montevideo. Después alargó en ese mismo periodo, ¿no? Alargó la ventaja y parecía que podía estar cercana a una hazaña del equipo charrúa, pero no, en el segundo tiempo yo creo que se cayó un poco físicamente Nacional y evidentemente Tigre empezó a manejar un poco las acciones y de esa manera, ¿no? Vino el descuento y por supuesto la tranquilidad como para clasificar en esta Copa Sudamericana del equipo de la Bove. Así que bueno, Perdió Tigre 2-1, pero clasificó y sigue en marcha en la Copa Sudamericana. Después decía vos San Lorenzo, ¿no? Y San Lorenzo de los milagros, Ricardo, ¿no? Porque al final el equipo que hoy conduce Pipo Gorosito puso el 1-0 a Mondaín, precisamente, en un partido realmente equilibrado, ¿no? Donde San Lorenzo también tuvo algunas oportunidades de poder marcar un gol, y eso habla a las claras también de que tiene probabilidades de jugar un buen fútbol, pero lógicamente a veces se complica y eso hace que, bueno, tenga algunos inconvenientes. Yo sigo sosteniendo que tiene un delantero, debe ser uno de los mejores delanteros del fútbol argentino, ¿no? Cuello realmente es un jugador brillante, ¿no? Pero a su vez le ponen todo lo que le tiene que poner, ¿no? Y cuando no puede y se complican y las acciones son a favor del equipo rival, aparece Orlando Gil, ¿no? Este arquero paraguayo que tuvo una gran actuación en el último Mundial para Paraguay, que está en venta, ¿no? Porque lógicamente San Lorenzo está quebrado económicamente y necesita vender. Va a ser lógicamente una falta muy grande para lo que significa esta remontada que tiene que hacer el equipo de Gorosito. Pero bueno, la noche de ayer
0: ¿Vos te acordás de cuando Gil llegó a primera? También habían vendido otro arquero que era importante en San Lorenzo, y Gil dice, bueno, ¿qué va a hacer? No tenemos otro, lo ponemos Gil, y terminó siendo un arquerazo. Pero cuando él llega, también se produce una situación como esta: San Lorenzo necesitaba plata y vendió al arquero, y ahora lo va a vender. Bueno, ojalá que el próximo que surja en su reemplazo, que va a ser alguno que está ahí en las gateras, en las inferiores, tenga el mismo destino que Gil. Pero cuando llegó Gil no lo conocía nadie y nadie pensó que podía ser el arquero que terminó siendo.
10: Exactamente, se iba a batalla al fútbol europeo. Entonces, bueno, se había quedado sin arquero prácticamente, no sabían realmente cuál iba a ser el destino del arco de los de Boedo. Y sin embargo, bueno, apareció este paraguayo, este chico, porque es muy joven aún, y bueno, realmente se quedó con la titularidad del arco y realmente unas aptitudes realmente importantes, ¿no? Porque es un arquero brillante, diría yo, ¿no? Casi 2 metros, y bueno, pudo consolidarse en su selección, en la selección de Alfaro, paraguaya, que tuvo un mundial realmente muy bueno, en la medida que se esperaba lo de Paraguay, ¿no? Entonces, bueno, ahí está Orlando Gil en el arco, pero no sé si por mucho tiempo más. Yo creo que lo va a sentir mucho el equipo de Gorosito, ¿no? Así que bueno, ese fue lo que ocurrió en el Bajo Flores, ¿no? Ahí donde tiene su nueva cancha San Lorenzo de Almagro. Y después, bueno, vi un partido, Banfield 3, Sarmiento 2, un partido realmente tremendo. Y empezó a jugar el VAR, ¿no? Porque no digo que Banfield no haya merecido ganar, pero con 2 goles de Perrota, ¿no? Qué buen jugador ese Perrota, un gran delantero, ¿no? Cómo aparecen jugadores, ¿no? Y si bien es una promesa porque es muy joven, Perrota, ¿no? Es un gran delantero que tiene Banfield, y bueno, eso habla a las claras de cómo se está trabajando en Banfield con sus juveniles, cosa que por ahí, por el mismo hecho de ser un equipo tan joven, por ahí no tiene gran producción a la hora de tener que ganar partidos, ¿no? Porque hace rato que Banfield no puede ganar. Pero bueno, ayer le ganó a Sarmiento por 3-2 con 2 goles de Perrota y 1 de Sepúlveda, que la picó, Ricardo, en el penal. La picó. Como Maravilla tuvo ese gran problema por ese desenlace de picar la pelota Maravilla frente a Independiente, bueno, Sepúlveda la picó frente a una Arboleda que tiene muchos problemas el arquero de Banfield, Arboleda, ¿no? Hace rato que ya venía con inconvenientes Arboleda, que es un arquero que por ahí hace una tajada extraordinaria y después comete errores, como se dice en la tribuna, infantiles, ¿no? Pero bueno, son cosas del fútbol. Y Sarmiento, bueno, trató de hacer un partido digno, ¿no? Porque, bueno, evidentemente no tiene las figuras Sarmiento que podía ejercer a lo mejor un fútbol mejor o superior, ¿no? Pero bueno, el VAR creo que se equivocó mucho, no le dio un penal a Sarmiento de Junín, le estiró la camiseta, debería ser buena la camiseta porque no se la rompió, pero bueno, era una cuestión que a lo mejor eso no lo tenía que decidir el árbitro, ¿no? Pero sí, el VAR, y el VAR ni lo llamó. Entonces, bueno, uno ya no sabe qué hacer. Bueno, esto creo que ya lo he dicho en algunas oportunidades, ¿no?
0: Es raro el VAR argentino, ¿no? Nosotros veníamos del VAR del Mundial, donde prácticamente no vimos casi errores, donde no. Se jugó con rapidez porque el VAR no demora. Digamos, no podemos mejorar esto, somos tan improvisados en esto. ¿Por qué cuando se jugó el Mundial se pudo hacer y acá no podemos hacerlo? ¿Por qué demoran tanto? ¿Por qué no cobran lo que deben cobrar y listo, se terminó? Es tan difícil ser justos.
10: Y se nota que hay algunos inconvenientes. Bueno, ahora tiene que llegar a una función nueva para el VAR, ¿no? Que creo que va a llegar en este año o a principios del otro año, una función nueva que va a dar más certezas al respecto, si es lo que se necesitan, certezas, y si no serán las fallas humanas, ya, porque no se puede entender cómo hay cosas que se pierden, digamos, en la misma consecuencia, ¿no? En una misma falta, algunos lo cobran, otros no lo cobran, otros a instancias del VAR también tienen esos inconvenientes. Entonces, bueno, evidentemente hay razones como para que uno esté disgustado con estas cuestiones, ¿no? Que tienen que ver prácticamente con una función nueva, que es la del VAR. Entonces uno dice, bueno, pero bueno, una vez te dije, si no aunan los criterios, los árbitros, se pone muy difícil la cosa, ¿viste? Porque los árbitros no cobran siempre lo mismo, ¿no? Está bien, el fútbol es dinámico y hay cuestiones que los puede salvaguardar a ellos, ¿no? En la opinión, pero nosotros que vemos mucho fútbol nos damos cuenta que hay cosas que tendrían que unificarse los criterios y tratar de dar, lógicamente, una mayor fluidez al fútbol, ¿no? En la honestidad y en la rapidez de la que vos estás diciendo, Ricardo. 3-2, y después hubo un blooper del arquero, ¿no? De siempre me olvido del apellido del arquero de Sarmiento, ¿vos podés creer? Sanguinetti, me acordé, y espero no olvidarme nunca más. Sanguinetti. Un blooper, yo cuando lo vi dije, bueno, pero esto es increíble, porque las canchas están, viste, uno que siempre dice, qué bien que están las canchas, no son como las de antes, ¿no? No, vos sabés que le picó mal, algo agarró ahí una, no sé, decir una mata de pasto es raro ahora, porque no hay muchas, pero sí, evidentemente algunas sí, porque hay canchas que sí están muy bien hechas, ¿no? Y hay otras que por ahí son un poco deficientes. Bueno, le picó la pelota y le erró. Y le dejó a merced el gol al delantero, ¿no? Entonces, bueno, evidentemente ocurren esas cosas, ¿no? Y Arboleda, como te dije anteriormente, también se equivocó en algunas cuestiones, bueno, que no pueden pasar para un arquero de primera división. Pero bueno, son cosas que suelen ocurrir también. Así que bueno, así se fue el partido, donde Banfield le ganó por 3-2 el equipo de Pipo Gorosito. Le ganó al del Colorado Saba por 3-2. Y después, bueno, voy a ver un partido realmente interesante, ¿no? Entre Rosario Central y Racing. Bueno, los primeros 45 minutos sí, fueron de un partido interesante, donde ida y vuelta, donde se trataba de jugar y demás. Ya sabemos la calidad que tienen los dos equipos, ¿no? Porque Racing hasta hace muy poco estuvo en los altos planos. Y este Rosario Central, que fue el último campeón, ¿no? Digamos, el campeón de los dos campeonatos, digamos, ¿no? En la unificación, quiero decir. Y lo gana, bien, bueno. Entonces, voy a ver el partido y digo, bueno, este partido va a ser interesante. Pues me equivoqué en el segundo tiempo, realmente fue un partido desastroso.
0: Y el primero fue un poquito mejor Racing, ¿no?
10: En el primer tiempo fue un poquito mejor Racing. La verdad que tuvo el juego estuvo realmente interesante por el lado de Racing, por el lado de Sosa, de su volante central, que creo que en cualquier momento se va porque estaba la gente del Vasco da Gama precisamente en la cancha, ¿no? Ahí en Arroyito estaba, porque creo que se lo quieren llevar a toda costa Sosa. Pero bueno, a partir de ahí, bueno, la titularidad de Lautaro Díaz, ¿no? El hijo del ropero Díaz, que realmente demuestra que sí, que puede llegar a ser hizo una jugada realmente interesantísima, en una jugada individual, quiero decir, ¿no? Sacándose hasta tres hombres de encima y dándole un pase realmente interesantísimo a Solari, que estrelló su remate en el travesaño. Una jugada brillante y se nota, pero todavía se ve que le falta algo físicamente. Bueno, adaptación, lo que decimos siempre a Lautaro Díaz, ¿no? Pero bueno, creo que está elevando su nivel Saracho también, es otro de los jugadores que lo esperaba y mucho Racing. Y por lo pronto, bueno, creo que Rosario Central por ahí está en una situación un poco que no encuentra el rumbo, digamos, de la victoria, más que nada, ¿no? Porque tampoco lo han dominado ni ha jugado mal. No es preciso a la hora de tener que definir. Ayer, por ejemplo, tanto Campás como Di María jugaron un poco lejos del arco rival. Y bueno, y por ahí, bueno, ya saben cómo marcarlo, ¿no? Le tapan algunas cosas fundamentales en la mitad de la cancha. Ayer fue tapado muy bien Ibarra. Y eso habla a las claras que también se le complica y mucho más al equipo de Almirón, ¿no? Se cerró un 0-0 realmente que creo que era lo que tenía que pasar, porque bueno, al no abrirse el marcador, el partido tampoco se abra, ¿viste? Por ahí, bueno, si hay un gol a los 10, 15 minutos del primer tiempo, y bueno, ahí ya hay que ir a buscar el empate. Pero bueno, si el empate te va embargando, digamos, de situaciones, terminás, viste, como que, y la verdad que empatar no me queda tan mal, ¿no? En ese arreglo tácito que a veces hay, ¿no? Y hasta que es inconsciente. Pero bueno, así se fue la noche de Arroyito, un segundo tiempo malo, y algunos silbidos para Almirón, ¿no? Porque realmente, lógicamente, el rosarino debe estar un poco disgustado porque este Rosario Central no gana, pero bueno, están en Copa Libertadores, ¿no? Tendrá que jugar Copa Libertadores, que realmente es interesante también, y bueno, y tiene un partido realmente interesante en su próxima fecha, ¿no? Va a jugar con River en el Monumental, así que bueno, eso también habla a las claras de que tiene ahí otro partido interesante como para poder demostrar que está en situación, ¿no?
0: Tiene una así fácil. Tiene una fácil, digo, si juega en la cancha de River.
10: Una fácil. Y bueno, sí, no sé de qué manera lo decís, sinceramente, porque no es fácil ir al Monumental, pero en esta situación podríamos decir que es fácil, ¿no? Bueno, esa ambigüedad que a veces nos embarga ante este momento futbolístico de River Plate, ¿no? Hubo ahí también un gol que se le anuló a Mayo, ¿no? ¿Qué te puedo decir? Yo no sé qué pasó. Ahí tomó las lógicas el VAR y dijo que no era gol. Yo no sé si lo viste vos.
0: Esa parte no la vi un rato antes, vi el primer tiempo.
10: Claro, bueno, hubo un sembradío de piernas ahí y hizo un gol de taco, Mayo, un golazo bonito para la estética, ¿no? Pero bueno, pasó entre medio de tantas piernas y de tantos, y bueno, y fue gol. Y bueno, lo gritaron, que no sé, un minuto lo habrá gritado Mayo, contento, tiraba besos a la tribuna, todos lo abrazaban. Y de pronto el VAR le comunica a Mastrangelo, que era el árbitro de anoche, y le comunicó que no, que había sido offside. Ahora, yo te puedo asegurar, si querés buscarlo, es imposible saber o ver si eso es gol o no, porque es impresionante la cantidad de pie que hay adentro del área chica, ¿no? Escúchame bien, adentro del área chica todos. En un centro rasante donde Cambese pierde la dirección de todo y evidentemente, bueno, también hace un gol de taco Mayo increíble, ¿no? Y bueno, el VAR lo anula. Y vos sabés que yo estaba viendo algunas cosas para caerle un poco más al VAR, ¿no? ¿Viste el penal que no le cobran a River el domingo?
0: Sí, cuando lo empujan.
10: Bueno, a Portillo, en el partido que jugó River con Sarmiento de Junín, también empuja a un rival y lo empuja de la misma manera. Y cobró penal. Entonces, bueno, viste, entonces ahí es cuando a uno le agarra una indiferencia total y queda, viste, ante el televisor de una manera inexpresiva porque no sabe qué pasa, ¿no? Porque son las mismas cuestiones. Si fue penal el que le hizo Portillo al delantero de Sarmiento de Junín, este también. Porque ¿cómo haces? La capacidad, no, ese empujoncito no lo tira. No, bueno, empujoncito o empujón, vos lo tenés que cobrar igual, porque es una falta, ¿no? Si no, pero es poquito, bueno. Y no, porque es de contacto el fútbol. Bueno, pero el contacto tiene que ser lícito, porque si yo te pego un empujón, cuando vos te vas llevando la pelota, aunque sea leve, yo te saco. Está bien, los jugadores tendrían que no exagerar demasiado, ¿no? Pero bueno, es evidente que si te gano la cuerda, y ahora con el VAR lo ves mejor, porque de pronto, viste, a 50 metros, el árbitro por ahí se le escapa, pero al VAR no se le puede escapar. Pero bueno, Es lo de siempre, ¿viste? Y vuelvo a ser reiterativo, y uno no quiere ser reiterativo, pero un penal exactamente le cobraron a Portillo frente a un delantero de Sarmiento de Junín. Bueno, Portillo está lesionado hace rato, pobre Portillo, ¿no? Que no sé si no estará dentro del container ese que dice que le han hecho a los jugadores de River, para donde se cambian hasta un campeón del mundo como Pesela, ¿no? Esas cosas raras que le pasan al fútbol. En algún momento creo que le pasó a Boca, ¿no? Y todo el mundo periodístico capitalino hablaba de Boca y de todo lo que pasaba en Boca. Hoy ese mundo capitalino no habla de River, y son las mismas cosas, las mismas parecidas que ocurren. Bueno, por algo será, ¿no es cierto, Ricardo? Te fuiste, Ricardo.
0: Algo debe haber, sí. ¿Viste a quién echaron a Enzo Pérez, que volvió justamente a su club? El segundo partido lo jugaron en Salta y lo echaron. Y hizo un lío grande, porque se peleó con todo el mundo, con el referí, con el cuarto referí. Le hacía seña a la tribuna que estaba comprado. Hizo un lío muy grande, le van a dar varias fechas. Una lástima, porque tiene 40 años, tiene toda una trayectoria. Y no sé, se fue a jugar a Mendoza, donde él había empezado. Le tocaba jugar de visitante en Salta, por el torneo de ascenso, con este gigante del norte, Gimnasia y Tiro. Él juega en Deportivo Maipú, y lo echaron por un penal, qué sé yo, que estaban pateando y no estuvo de acuerdo. Y roja para el mediocampista, pero que bueno, lo han echado varias veces. Ahora, el lío que armó, lo estuve viendo, el lío que armó con el referí cara a cara, que lo termina echando, con el cuarto árbitro que se lo encontró al paso, con los jugadores, con la hinchada en la que le hacía seña que le habían comprado el referí, cosa que parece que ya no se usa más esos gestos, ¿viste? Hacerle gesto que lo compraron. Bueno, me parece que le van a dar varias fechas, y es una lástima que opaque sus últimos ingresos a las canchas, ¿no?
10: Bueno, sí, lo vi realmente, y me dio mucha pena, ¿viste? Porque es una vejez deportiva, la que todos tenemos ahí cuando brillamos los 30 y pico, cuando está más cerca de los 40 que de los 30, ¿no? Y yo creo que con el temperamento él ya tendría que pensar, más allá de que se quiere dar un gusto, ¿no? Porque viste que siempre es un gusto ya que está en todos los jugadores de fútbol, volver ahí de donde saliste. Bueno, pero viste, siempre volvés a esta altura. Lo dije siempre, cuando hay que volver cuando estás bien, físicamente y neurológicamente, ¿viste? Porque hacer ese escándalo como lo hizo, y bueno, borra un poco toda esa imagen extraordinaria que ha tenido a lo largo de toda su carrera, ¿viste? Por ahí puede ser, ¿no? Un ataque por querer cambiar la historia de algo que, bueno, a veces no se puede, ¿no? Pero indudablemente que sí, a mí me dan pena esas cosas, porque realmente creo yo que es el desborde emocional que tiene un jugador, ¿no? Por el hecho de algún error. Y yo creo que a los 20 años un error de esa característica no te lleva a esa problemática ni a ese tipo de cuestiones, ¿no? Y aparte, viste, hacer gestos como lo que hizo, viste, entonces, ¿qué quiere decir? Que todo lo que ganaste a favor también estuvo hecho de esa forma. Es muy difícil, viste, pero bueno, sabemos que son las emociones violentas que ocurren en el fútbol, y a Enzo Pérez creo que le pasó por ahí. Pero lógicamente, tiene 40 años, a veces hay que reflexionar, hay que consultar seguramente con un amigo, con su familia o con quien, con un profesional, para ver si estás realmente de acorde, ¿no? Si no te sacas rápido, porque todo tiene que ver con eso, ¿viste? A los 20 años vos no resolvés alguna cosa de esa manera. Primero porque no tenés personalidad como para hacerlo, y porque estás más tranquilo. En este caso, bueno, perdió el eje.
0: Perdió las riendas, sí, efectivamente.
10: Perdió las riendas.
0: Bueno, hoy juega River, hay varios partidos, pero nos detenemos un poquito en River. Creo que es por lo menos Caudésito a los mismos. Vamos a ver cuál es creo que lo pone de entrada a Correa. Qué desorientación la de River, ¿no? El otro día lo comentaba.
10: Claro, pero vos fijate, Ricardo, hay una cosa que es fundamental. Yo no sé, a Enzo Franceschi, que en un momento había sido digamos el socio de Gallardo para todo lo que significaba los procesos, y ahora, bueno, tienen 20 jugadores que están entrenando de una manera que el técnico no tiene por probabilidad ni posibilidad de decir qué va a hacer con esos jugadores, pide jugadores que no vienen. Bueno, creo que es un caos, posiblemente sea de un caos realmente, de la gran cantidad de jugadores que tienen, ¿no? Entonces no le han podido dar este espacio a muchos, otros no lo han podido a ese espacio aprovechar, jugadores de gran calidad, y bueno, ahora se ven en un momento realmente durísimo para todo lo que significa la prensa, ¿no? Y los que lo ven de afuera, ¿no? Sí. Porque realmente no pueden, aparentemente, Coudé no tiene decisión en la hora de esos jugadores.
0: Él mismo, cuando le preguntan por esos jugadores, dice que es una decisión institucional, que él no tiene nada que ver, que no puede hacer nada.
10: Bueno, entonces tendrá que ver con quién, con Francesco y con el presidente.
0: No, el presidente decidió achicar el plantel y lo achica de esa forma. Después seguramente achicará el patrimonio del club, porque hay algunos jugadores que tienen su costo. Igual algunos los están vendiendo y no los están vendiendo mal.
10: Claro, pero hay cosas que son tremendas, ¿viste? Que Pesé, la campeón del mundo, ¿no? Está entrenando de la manera que está entrenando, que lo tengan que pedir los jugadores de primera.
0: Sí, ahí es justamente el punto, ¿no? Lo otro es una decisión. Dice, bueno, estos jugadores tuvieron su oportunidad, no sirven para River, ya demostraron que no sirven, listo. Ahora, hacerlos practicar con el resto, o por lo menos fuera de horario, pero en las mismas condiciones. Son jugadores de que lo estás degradando de gusto, ¿no? Sí. Haciéndolos practicar en un lugar no adecuado. Para mí, no sé. Hay un problema allí, pero me parece que hay un problema en todos lados. Otamendi llegó, hizo dos prácticas y el capitán de River. Está bien, quizás sea capitán para River, pero vos podés, un jugador que hizo dos prácticas en el club,

0: para el costado, se la daba a Vera, se la daba a Otamendi. Yo, pero digamos, ¿para qué tenés ese jugador en la cancha ante un equipo que vos sabés que lo tenés los 11 metidos atrás? ¿Para qué tenés dos números 5? Yo la verdad que no lo entiendo. Me parece que, qué sé yo, pongo aunque sea uno que vaya a cabecear, busco uno grandote, pongo uno que y lo saco a Silva. Para mí hay un problema dirigencial, pero también hay algo de falta de conducción por parte de Coudé, ¿eh?
1: Sí, correcto, coincido en eso, Ricardo. Me parece que juegan con un 5 de más. Y de pronto están buscando el salvador, ¿no? Yo no creo que tuviera problemas en la defensa, pero lógicamente que vamos a hablar, Otamendi es un jugador extraordinario, jugador de selección.
0: Ay, que pero no la tuvo la defensa, la única falla, si vos querés falla, es que en el rebote alguno fue medio lento en tratar de cubrir ese rebote que terminó siendo el gol. Después prácticamente no la defensa no falló.
1: No, sin lugar a dudas. Y Correa también, viste, llegar, bajar del avión y prácticamente ponerse la camiseta. Habla a las claras de que River está buscando urgente un salvador, ¿no? Alguien que diga, bueno, hago un gol en el momento justo y ganamos un partido y tranquilizamos a las 86.000 almas que hay en Núñez, ¿no? Y bueno, eso, viste, cuando más se busca, menos se encuentra, ¿no? Entonces, evidentemente, River está pasando por un momento crítico desde ese lugar, ¿no? Porque vos me decís, tiene jugadores. Sí, yo no entiendo cómo no le dieron una oportunidad a Salas con lo que le salió, porque también es pegarse un tiro en el pie, ¿no? Salas, un jugador que hay que esperarlo un poco, y bueno, está ahí a la venta, ¿no? Con un cartelito. Yo creo que realmente hay cosas de las cuales el curso del fútbol puede llegar a complicar. A Sala lo quiere Independiente Rivadavia Mendoza ahora, ¿viste? A Sala, el de River. Y a lo mejor es como lo de Villa en Boca, ¿viste? Parecía que Villa no jugaba más al fútbol. Bueno, se fue a Bulgaria, Villa fue diferente, ¿no? Volvió y la rompió en Independiente Rivadavia Mendoza y ahora volvió a Boca, ¿viste? Las cosas y el destino del fútbol. En este caso de Sala, a mí me da la impresión que tiene que ver con eso. Lo de Juanfer Quintero también es una actitud desprolija, una actitud que nadie razona bien los circuitos de un jugador que también es difícil, ¿no? Porque Juanfer es un jugador también difícil, ¿no? Por toda su carrera, por lo que significa su calidad y bueno, y si no le das lo que él quiere también se complica la situación. Pero bueno, jugadores realmente brillantes, ¿no? Que han brillado a lo largo de todo el fútbol y bueno, y se van quedando en el camino, ¿no? Como este chico Fonda, el paraguayo, ¿no? Galarza Fonda, digo, es un muy buen mundial paraguayo, así como hablábamos de Orlando Gil, tenemos que hablar también de Galarza Fonda, ¿no? El paraguayo que jugara en la selección y vuelve a River y tiene el cartelito de venta, ¿viste? Sí, y vos decís, bueno, pero porque vos decís, el jugador que quiere una revancha, bueno, la tuvo en un mundial, nada más ni nada menos. No, tiene un cartelito. Bueno, hay cosas que, como bien dijiste vos, no están bien en River, ¿no? Sí. No están bien, y eso habla a las claras de que la gente no tiene paciencia, Ricardo. Ayer no, cuando sí. Veía que si
0: lo... lo seguimos mañana, después de verlo. Bueno. A River hoy lo hablamos mañana porque se nos va largo. Lo seguimos mañana, ¿eh?
1: Un saludo grande para la familia Viola y la familia Villalba, porque Tomás Viola y, por supuesto, Mateo Villalba van a estar en ese viaje a Avellaneda porque van a jugar, van a estar en la situación lógica, ¿no?, de lo que significa tenerlos en cuenta Kudelka, y me imagino la alegría de ellos y por supuesto de las familias colonenses, ¿no? Así que para Tomás Viola y para Mateo Villalba, para familias, ¿no?, que están esperando este momento de tanto sacrificio a lo largo de toda una carrera, digamos, cuando fueron infantiles, juveniles, y ahora ya están ahí, a un pasito de convertirse en profesionales. Bueno, Tomás Viola ya lo es. Bueno, le falta quizás a Mateo Villalba, pero bueno, esta convocatoria creo que lo pone también de la misma posibilidad que su compañero Tomás Viola. Así que bueno, Ricardo, nos despedimos con esto entonces. Seguramente vamos a ver fútbol hoy y lo comentaremos mañana. Te saludo a vos, a todos los oyentes y en especial a los futboleros y futboleras. Hasta mañana, Ricardo.
0: Hasta mañana y cerramos el espacio.
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1: Enseguida estamos con lo ocurrido en el mercado de Cañuelas, ya, enseguida.
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1: Bueno, momento de ir a Cañuelas entonces, de esta forma.
11: Ahora, por Emisora Colón, como todos los días hábiles en este horario, presentamos las cotizaciones registradas hoy en el mercado agroganadero de Cañuelas.
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1: Se pagó por novillos especiales jóvenes más de 430 kilos, 4.450 pesos con 53 centavos por kilo vivo. Novillitos regulares hasta 430 kilos, 4.000 pesos. Novillitos regulares más de 430 kilos, 4.002 pesos con 86. Novillitos especiales hasta 390 kilos, 4.779 pesos con 83 centavos, y más de 390 kilos, 4.596 pesos con 70 centavos de promedio por kilo vivo. Novillitos regulares 4.052 con 88. Paquillonas especiales hasta 390 kilos, 4.543 pesos con 29. Más de 390 kilos, 3.802 pesos con 17 centavos. Paquillonas regulares, 3.724 pesos con 50 centavos de promedio por kilo vivo. Vaca especial joven, 2.817 con 86. Más de 430 kilos, vaca especial joven, 3.303 pesos con 66. Vaca regular, 2.804 pesos con 85 centavos. Vaca conserva buena, 2.331 pesos con 49 centavos por kilo vivo. Y la conserva inferior, las vacas, 2.200 con 28. Toros especiales, 3.180 pesos con 18. Toros regulares, 2.687 pesos con 93 centavos. Mex especiales, 430 kilos, 4.040 pesos con 66 centavos de promedio por kilo vivo. Mex regulares, 3.647 con 97. Vamos a los precios finales. Unos 200 pesos, y un poco más también, bajó el precio de la hacienda en Cañuelas. 5.471 animales ingresaron, se pagó en promedio 3.629 pesos con 24 centavos. Reitero, 3.629 pesos con 24 centavos de promedio. Bueno, mañana volvemos en este horario otra vez desde Cañuelas con las cotizaciones en el mercado agroganadero.

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3: Bueno, 11 de la mañana, 38 minutos. Avanzamos en Entre Todos por Emisora Colón. Afortunadamente con un poquito de sol después de una jornada bastante, bastante nublada hasta el momento. Así que bueno, esto es una buena noticia. El gobierno fijó los pasos para seguir con ofertas por empresas estatales en esto de vender todo. Ahí andamos con los trenes vendiendo todo, así que ya se han determinado los pasos a seguir para participar de subastas públicas destinadas a privatizar empresas estatales. La disposición ya ha sido publicada en el boletín oficial. Ahí quedaron ya establecidos los procedimientos de inscripción para los interesados en comprar cosas del Estado. La medida que busca operatizar lo dispuesto en la ley bases, en la reforma del Estado, que declaran sujeta a privatización diversas empresas de propiedad total o mayoritaria del Estado. Así que van a vender los corredores viales, van a vender el Belgrano Cargas, venderán AISA, entre otras. Concretamente, esto ya queda facilitado para todos los interesados en comprarse las cosas del Estado a través del sistema subastar. Bueno, ahí están todos los datos de cómo se va a vender todo. Después van a incorporar las tierras, por supuesto, de la Argentina, seguramente cuando en algunos días más consigan sacar la ley que por ahora le pone un poco de freno justamente a esa posibilidad.
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7: Seguimos adelante con la información deportiva en la mañana de Entre Todos y por Emisora Colón. Vamos a hablar de rugby, y si hablamos de rugby en nuestra ciudad, por supuesto nos tenemos que referir a los kamikazes, porque se preparan para afrontar la tercera fecha del Regional Pampeano C, esta competencia que ha comenzado hace ya algunas semanas, a la que regresaron los kamikazes, ya lo hemos explicado. Recordemos que los kamikazes han jugado dos partidos hasta el momento. Por un lado, el debut fue, recordemos, en Punta Alta, en el sur de nuestra provincia, con victoria. Y el segundo partido, que fue su debut como locales, por supuesto aquí en el predio del Foracosta, en el polideportivo de Círculo Italiano, lamentablemente con derrota frente a Santa Rosa, equipo pampeano. Bueno, se viene la tercera fecha. Todavía no está definida precisamente la fecha de disputa de la tercera jornada. En principio podría ser el fin de semana del 8 y 9 de agosto, es decir, no este que viene, sino el siguiente. Todavía no se ha confirmado, pero lo que sí se sabe es que los kamikazes deberán realizar otra vez un viaje muy extenso y sobre todo costoso. Deberán viajar a Bahía Blanca, nada más y nada menos, otra ciudad del sur de nuestra provincia. Visitarán a El Nacional, equipo de aquella ciudad. Insistimos, por la tercera fecha, los kamikazes viajarán a Bahía Blanca para visitar a El nacional. Vamos a hacer de alguna manera una síntesis de lo que ha acontecido hasta el momento en la zona que integran los kamikazes, que recordemos es de 6 equipos. Repasemos lo que fue la primera fecha, la victoria de los kamikazes frente a Punta Alta, 31-9. El triunfo de Pico Rugby frente al Nacional de Bahía Blanca, 63-14. Y por último, la victoria de Santa Rosa de La Pampa ante los Indios de Bolívar, 64-14. En la segunda fecha, como decíamos, fue derrota de los kamikazes ante Santa Rosa de La Pampa, 29-10. Punta Alta fue derrotado como local por Pico Rugby de La Pampa, 32-15. Y por último, el Nacional de Bahía Blanca le ganó a Indios de Bolívar 35-14. Posiciones en Primera División Regional Pampeano C hasta el momento, con 2 fechas disputadas, 2 líderes, y son los 2 equipos pampeanos. Por un lado Pico Rugby y por otra parte Santa Rosa. Los kamikazes y el Nacional de Bahía Blanca son escoltas. Ambos tienen 5 puntos y se enfrentan, como decíamos, en la tercera fecha, mientras que Punta Alta e Indios de Bolívar cierran hasta el momento sin puntos. Recordemos que van a clasificar 3 de los 6 equipos a la próxima instancia, o mejor dicho, a la instancia final, lo que se vendrá luego de esta fase de grupos. Así que reiteramos, los kamikazes se preparan para la tercera fecha, para afrontar otro largo viaje. Deberán ir a Bahía Blanca para visitar a el Nacional.
3: Bueno, hablábamos antes de esta información deportiva de todo lo que se está vendiendo, que se publica para que la gente compre trenes, venden rutas, o por lo menos las ponen en manos de privados las rutas, o no las pueden vender los trenes, también las ponen en manos de privados y todas estas cosas, además de la tierra que están preparando. Ahí aparece Walt Baide, uno de los mayores operadores de entretenimiento en vivo del mundo, que acaba de sellar una alianza estratégica con Phoenix Entertainment de Marcelo Figoli y CMN para potenciar su desembarco también en la Argentina. Van por la licitación del predio de Tecnópolis, o sea, otra cosa que también van a vender, así que Tecnópolis. Así que el llamado a licitación para definir el futuro del predio de Tecnópolis ya está atrayendo el interés de algunos de los principales jugadores globales del entretenimiento. Y en ese marco, este grupo, considerado una de las empresas líderes mundiales en producción de espectáculos, gestión de arenas y desarrollo de complejos de entrenamiento, formalizó una alianza estratégica con Fénix, que es de Marcelo Figoli, de acá de Argentina, y va a presentar un proyecto conjunto para quedarse con Villa Martelli. Así que esa es otra de las cosas que el Estado va a vender en poco tiempo más.
0: Son las 7 de la mañana, temperatura 23 grados.
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4: ¿Cómo están las cataratas? Recordemos que lamentablemente volcó una de las lanchas del circuito y murió una persona. Y además está muy lleno de agua todos los pasos, así que las autoridades del Parque Nacional Iguazú han informado que por el momento todos los circuitos están habilitados y abiertos en su con normalidad. Luego de la muerte del turista, era holandés, que volcó en una embarcación durante la excursión. Hecho ocurrió en una expedición, en un barco en el que iban 8 personas, el cual volcó y provocó la muerte de este joven. Un tal Mark Lenzik, además la víctima fatal, otras dos turistas holandeses resultaron heridos. Luego de la triste noticia, circularon por redes sociales diversos videos con una abundante crecida en el caudal de agua, pero dicen que esas imágenes son antiguas. Desde el Parque Nacional dice que todos los circuitos están abiertos normalmente, sujetos a las condiciones meteorológicas. Así que en ese sentido, el Servicio Meteorológico anunció una alerta amarilla por tormentas fuertes para hoy, con mejoras, pero con el correr de las horas, y mañana con tormentas aisladas, pero que está todo habilitado. La semana pasada, durante varios días, la pasarela de la Garganta del Diablo permaneció cerrada y se prohibieron excursiones porque sí, efectivamente, estaba muy, muy crecido todo ese lugar. Pero bueno, hay severas tormentas en todo el noreste argentino, sur de Brasil, eso trae mucha agua. Pero bueno, no es el caso de hoy. Hoy no hay ese inconveniente y en consecuencia desmienten toda esta información que daba cuenta de que no estaba cerrado el lugar debido a la gran cantidad de agua. No es así, esto ya ha sido confirmado por las propias autoridades, porque el hecho de que se mencione esto hace que mucha gente no se pueda acercar al lugar. Está abierto y es posible con normalidad disfrutar de las cataratas. Eso es lo que se acaba de comunicar. En el orden local quiero señalar que hay algunas cosas para mencionar. Por ejemplo, tal como lo decíamos ayer, Zoonosis hizo una jornada de castración de mascotas ayer en 43 y 11, y para el jueves hará otra en 13 y 53, mañana en 13 y 53. Concretamente, no es para todo el mundo, sino es para los que tienen turno, pero Huellitas Colón planifica justamente con compromiso todo.

0: estas actividades y ustedes tienen que colaborar reclamando el turno previamente, ¿no es cierto? Anotándose con anticipación, porque de lo contrario no pueden ir con el perro cualquier día. Por acá tenía el número al cual ustedes tienen que dirigirse para anotarse y participar a lo mejor de la siguiente jornada. 522-190, llama el 522-190 y allí lo anotan entonces y después le comunican el día en que le toca la posibilidad de digamos de castración para su mascota.
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0: Bueno, estamos a 3 minutos y medio de las 12. Vamos con Meardi ahora. Adelante.
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6: Esta noche juega Alianza en Pergamino, concretamente en el gimnasio Socios Fundadores Argentino. Va a recibir al equipo de nuestra ciudad en el juego que abrirá la serie entre ambos por los cuartos de final del torneo Apertura, el primero de la temporada 2026 en primera división de la APB. Es la serie que resta por comenzar. Ya hemos contado a lo largo de la semana que las restantes tres series han comenzado. Bueno, con el juego de esta noche las cuatro llaves estarán abiertas, por supuesto. 21:15 el horario. Viaja, por supuesto, con muchísima ilusión el equipo de nuestra ciudad, el que dirige Joaquín Oribe, que en lo previo, teniendo en cuenta, obviamente, el desempeño de ambos equipos, quien parte como favorito, eso está claro, es Argentino, fue el número uno en la fase regular, es el actual tricampeón que tiene la Pergaminense en primera, es nuevamente el principal candidato al título de este año, pero bueno, la fe y la esperanza obviamente no se deben perder nunca. Una Alianza que, como es sabido, tuvo una fase regular bastante irregular, utilizando un término bastante parecido, lesiones de sus jugadores, aquí lo hemos ido desarrollando. Bueno, finalmente terminó octavo Alianza, quedándose con el último cupo de clasificación, pero bueno, viaja con ilusión Alianza. Será difícil, será complicado, pero bueno, imposibles no suele haber, por allí, más allá de que el básquet, como es sabido, es un deporte que, a diferencia del fútbol, por ejemplo, es mucho más lógico que otros deportes. Pero bueno, habrá que ver qué sucede esta noche. Entonces, 21:15, Argentino Alianza, juego número uno de los cuartos de final, una serie que obviamente la semana que viene tendrá revancha aquí en el Marcelo Cholo Banola. Para completar este segmento, dejamos el básquet, vamos a hablar de fútbol. Ayer estuvimos hablando, desarrollando todo lo que tiene que ver con el formato del torneo integrado que van a disputar Colón y Rojas, a partir del domingo 9 de agosto. Explicamos cómo se va a jugar la competencia, tanto en primera como en reserva. Algunos datos para ir completando de cara a lo que se viene. Un dato que ha generado por allí polémica en el mundo fútbol, podríamos decir, no solo de nuestra ciudad, lo hablaba también ayer con colegas de Rojas, porque se ha decidido que haya que se den de baja todas las suspensiones que por allí están tras el torneo Seis Ligas, suspensiones, por ejemplo, de jugadores que deben cumplir o debían cumplir fecha. Bueno, lo que se conoce normalmente como amnistía, esto incluso también sucede o suele suceder a nivel profesional. Bueno, se ha tomado la decisión entonces de que haya una amnistía y todos aquellos jugadores que por allí tenían alguna suspensión, debían partidos, todos quedan en cero, podríamos decir, y estarán habilitados para jugar. Insisto, es una medida que siempre suele resultar polémica, porque más allá de que se trata de otro torneo, porque obviamente este torneo entre Rojas y Colón no tiene nada que ver con el Seis Ligas, esa fue otra historia, pero bueno, está dentro de la misma temporada. Bueno, por eso insisto, es una situación o una decisión que muchas veces genera polémica, como en este caso. Por otra parte, también, por ejemplo, pongamos un caso, recordemos lo que fue aquella situación que se vivió en el partido entre Porteño y Barracas en la Mitre, donde hubo expulsados, situaciones complicadas, jugadores que a los que le recayó una pena de varios partidos. Bueno, aquellos jugadores que debían o partidos por suspensión quedan en cero, estarán habilitados para a partir del 9 de agosto poder jugar. También lo que sucedió, recordemos aquellos incidentes en cancha de Barracas, en el partido de reserva entre Barracas y Alfonso, hubo suspensiones incluso de la cancha de Sportivo Barracas. Bueno, todo eso queda en la nada, queda en foja cero y se comienza precisamente de cero. Reitero el dato, por eso es que para mucha gente es una medida polémica y que genera, obviamente, contradicciones. Pero bueno, esa decisión ha sido tomada y bueno, así será, por supuesto, a partir de que comience este torneo entre Rojas y Colón. Por otra parte, para completar lo del fútbol, divisiones inferiores, se sabe que la temporada está detenida, parada, los chicos están de vacaciones, más allá de que poco a poco van los clubes ya volviendo a entrenar, pero bueno, todavía no hay actividad. Lo que se sabe es que el 14 de agosto es la fecha indicada para el reinicio de la temporada que será con el comienzo del torneo Clausura.
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6: Cerramos con el deporte motor como es habitual y hoy vamos a hablar de Nicolás Bonello, el piloto de nuestra ciudad, que como es sabido compite en el nuevo Car Show santafesino, también lo hace en el automovilismo de Fedenor. Pero el pasado fin de semana, aquí lo habíamos anunciado la semana pasada, se realizó una carrera especial, como ocurre con tantas categorías de automovilismo, también lo hace el karting, la carrera entre pilotos titulares e invitados, en este caso de una categoría nacional, como es la Copa Bora. Es una categoría que ya tiene varios años dentro del automovilismo argentino. En algún momento formó parte o acompañaba al turismo de carretera. Bueno, después lo pasó a hacer con otras categorías y en los últimos años lo hace junto a las categorías promocionales de la ACTC, como son el Mouras, el Pista Mouras, también las camionetas, las TC Pickups. Y bueno, el pasado fin de semana en el Roberto Mouras de La Plata hubo una programación donde estuvieron incluidas varias categorías, sobre todo las promocionales de la ACTC y las camionetas. Y también corrió la Copa Bora y Nicolás Bonello estuvo invitado por parte de Jorge Purita, el piloto de Chacabuco, quien fue campeón de la Copa Bora hace algunas temporadas atrás, incluso compitió durante muchos años en el automovilismo de Fedenor, concretamente en la monomarca 128. Bueno, gran trabajo de Nicolás Bonello, formó parte, por supuesto, de la final de invitados, una final de invitados que tuvo a varios pilotos de los más importantes, caracterizados, que tiene el automovilismo argentino, muchos de ellos pilotos de TC o de Turismo Nacional. Hablamos, por ejemplo, del uruguayo Mauricio Lambiris. También estuvo Mariano Werner, Andrés Jacos. Bueno, varios de los pilotos, insistimos, de los mejores exponentes que tiene el automovilismo argentino de la actualidad. Y allí estuvo Nicolás Bonello, que debió largar muy retrasado en la posición número 18, pero que realizó una enorme remontada y terminó sexto, superando a una gran cantidad de autos, carrerón de Bonello el domingo, concretamente en el Roberto Mouras de La Plata. Concretamente en lo que tiene que ver con la carrera de los invitados, fue ganada por Pedro Dandlen, un veterano piloto de Chacabuco también, que compitió en muchas categorías del automovilismo argentino, ya retirado desde hace un tiempo, pero bueno, fue invitado y Pedro Dandlen fue el vencedor de la carrera de invitados. Segundo terminó Paulides, tercero Andrés Jacos, cuarto el uruguayo Mauricio Lambiris, quinto Martín Serrano, Serrucho Serrano, otro piloto de TC, sexto, como les decía, el colonense Nicolás Bonello, séptimo Esteban Mancuso, octavo Aldo Morelo, noveno Sebastián Salce y completando los 10 mejores Esteban Luna en el décimo lugar. Reiteramos, carrera de pilotos invitados para la Copa Bora el pasado fin de semana, concretamente el domingo en el Roberto Mouras de La Plata estuvo Nicolás Bonello, el colonense que redondeó un gran trabajo, insistimos, largó 18º y llegó sexto entre los invitados donde corrieron muchos pilotos profesionales y de excelencia. Así que gran trabajo del colonense en el Mouras de La Plata.
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0: verdad que me parece que es de relevancia, veremos, porque depende de algunas cuestiones, pero la novedad sería que los abogados de Cristina Fernández de Kirchner ahora son Rafael Balín, Jorge Borrego y Carlos Veraldi, que estaba antes, hicieron una conferencia de prensa en el transcurso de esta mañana en la que explicaron los pasos que van a seguir para presentar el caso de la ex presidenta frente al Comité de Derechos Humanos de Naciones Unidas. ¿Y qué es lo que van a hacer? Van a presentar una medida cautelar para pedir la suspensión de la inhabilitación para ejercer cargos públicos para que Cristina Fernández de Kirchner pueda participar de las elecciones. Una cautelar que pide la suspensión de esa sanción que contradice y vulnera precedentes clarísimos del comité. Es lo que dijeron los abogados en el transcurso de la mañana. Porque el comité no permite inhabilitaciones perpetuas. Así que van a pedir eso, pero también van a pedir la revisión total de la sentencia, decía este abogado de Brasil, que ha asumido la defensa de Cristina Fernández de Kirchner. Él en su momento tiene como antecedente de haber asumido la defensa de Luis Ignacio Lula en el caso Lava Jato. Bueno, el resultado ustedes saben, Lula termina siendo presidente de Brasil. Así que hoy, temprano, hoy miércoles, la ex presidenta publicó una carta en la que recordó que es víctima de una persecución política judicial y anunció la incorporación de los abogados Balín y Borrego al equipo de Veraldi para encabezar la presentación de la comunicación al Comité de la ONU, Comité de Naciones Unidas. Bueno, ella dijo varias cosas, como que está convencida de su inocencia, de que todo esto ha sido preparado por la justicia, y en la presentación ante la ONU va a reclamar sanciones para todos los jueces que intervinieron en su condena. Y además con una cautelar, la posibilidad de poder participar de las próximas elecciones. Esa es la novedad justamente que se ha conocido en estas últimas horas sobre Cristina Fernández de Kirchner, que ha estado muy activa y ha hecho varias expresiones y publicaciones en las que, entre otras cosas, justamente dice que nadie va a poder quebrar mis convicciones ni mi compromiso con la República Argentina. Así que ese es el panorama entonces de la ex presidenta de la Nación, que bueno, de alguna manera, si consigue esto, no sé, esto por supuesto, como siempre, tiene que ser ahora analizado por las autoridades de judiciales de Naciones Unidas. Bueno, si lograse eso, que la cautelar prospere, podría llegar a ser candidata, así que habría que empezar a reescribir todo, ¿no? Porque siempre que se habló, siempre se habló con Cristina por fuera de la escena. Con Cristina dentro de la escena, seguramente habrá que empezar a analizar algunas otras cosas, pero primero se necesita ver cuál es el resultado de esta presentación, ¿no? Primero hay que ver qué dicen el Comité de Naciones Unidas, que analiza este tipo de cuestiones, ¿no? Bueno, Racing ha lanzado una colecta aquí en Colón para reponer la bomba que le robaron, ¿no? Tras el robo de la bomba de agua sumergible que abastecía su predio, Racing puso en marcha una colecta solidaria con el objetivo de reunir los fondos necesarios para adquirir un nuevo equipo y restablecer el servicio lo antes posible. Desde la institución señalaron que toda colaboración, sin importar el monto, será de gran ayuda para alcanzar el objetivo y agradecen el apoyo que le pueda dar la comunidad. Así que quienes deseen realizar un aporte económico pueden hacerlo mediante una transferencia a el alias Racing Club Colón, todo junto, .mp. Racing Club Colón, racingclubcolón.mp, correspondiente a la cuenta oficial del club. Además de las donaciones, la entidad invita a los vecinos a difundir la campaña para ampliar el alcance de la iniciativa y acelerar la reposición del equipo que fue sustraído. Hoy todo tiene un costo, todo es carísimo, ¿no? Todo te cuesta, todo es mucho, ¿no es cierto? Bueno, concretamente Racing lo empieza a sufrir. Digamos que Marcelo Villa, bueno, tuvo intervención en el Consejo Deliberante, y ¿saben para qué? Para pedir justamente que los sueldos de los funcionarios y de los concejales no tengan el aumento del 13% que se anunció en las últimas horas. Concretamente lo hace una presentación de una minuta de comunicación pidiendo que ese sueldo, reitero, de los funcionarios y de los concejales no sea incrementado en esa cifra, bueno, porque, bueno, él entiende de que no corresponde, que no son momentos, bueno, mejor dicho, vamos a escucharlo, Marcelo Villa, las razones justamente por las cuales hace este pedido concreto.
1: Era una minuta de comunicación que este bloque propuso hace unos días atrás, que es adoptar las medidas necesarias para que el aumento salarial del 13% no sea percibido por los funcionarios de la planta política del Departamento Ejecutivo ni por los concejales de este recinto. Nosotros creo que debemos tener un gesto para con la población toda y para con el empleado municipal en este sentido, ya que hoy cuando vemos que distintos sectores de la política cobran abultados sueldos o abultadas dietas, y hay muchos hogares que la pelean día a día, creo que desde este honorable Consejo Deliberante tiene que salir, ya que no ha salido del Departamento Ejecutivo, un gesto, como decía anteriormente, para con los que no tienen un sueldo abultado y solamente cobran en un promedio de 600 a 650 mil pesos mensuales los empleados municipales. Un ejemplo, que este aumento que redundaría para los concejales significaría en el pago del primer escalón del aumento un ahorro de 1.400.000 pesos. Aproximadamente representa 6 bicicletas o 10 tablets de 7 pulgadas o 6 televisores de 32 pulgadas o 56 parlantes inalámbricos. Miren todo lo que se pueden hacer solamente con el aumento de este cuerpo. Recursos hay. Falta voluntad. Y la voluntad es política la que falta. Por eso, y el intendente que me debe estar escuchando atentamente, que lo tome muy en serio esto. Porque realmente la cantidad de empleados o personal político que hay y que los aumentos los sigan recibiendo.

0: esto los que somos concejales y también el personal jerárquico de el Departamento Ejecutivo Municipal. De Simone le contesta, y quiero decir que esto tiene dos partes, porque la contestación es 30 segundos aproximadamente, y después se ocupa de la situación de la Clínica Colón, que por lo que dice De Simone está realmente muy mal, muy, sobre todo los empleados de la clínica, ¿no? Muy, muy mal. Pero escuchamos a De Simone.
1: Primero, antes de hablar del tema que quiero expresar en mis 5 minutos, quiero hacer referencia a lo que dijo Marcelo anteriormente con respecto a la minuta de comunicación. Los sueldos de los concejales están establecidos según la ley orgánica de las municipalidades. Si quiere reducir la dieta que percibimos, puede realizar un proyecto de ordenanza pertinente y o puede donar su sueldo o buscar una herramienta alternativa, pero si realmente lo quieren hacer, no, la herramienta no sería una minuta de comunicación, porque bueno, considero que sería más que nada jugar para la tribuna. Lo que está haciendo no me sorprende realmente. Con respecto a las recorridas, en la semana pasada estuvimos recorriendo y fuimos a visitar la clínica Centro Médico Sociedad Anónima. De este bloque fuimos a visitar a los trabajadores y a las trabajadoras, y tengo que decir que luego de la visita, me quedé personalmente muy preocupado por la situación de los trabajadores y las trabajadoras de la clínica de nuestra ciudad. Ya que desde mi punto de vista yo puedo calificar su situación, la situación que están atravesando, como una situación de abandono y de incertidumbre. Abandono porque lamentablemente están sin luz, sin gas, hace un año, un poquito más de un año que están cobrando con irregularidad, los últimos 2 meses no están cobrando directamente los trabajadores, están ocupando su puesto de trabajo y están con mucha incertidumbre, como dije anteriormente. ¿Por qué incertidumbre? Porque hay una falta de comunicación por parte de quienes están al cargo de la clínica. Los directores tienen escasa comunicación, no le dicen nada de lo que va a suceder con su situación, y eso genera mucha incertidumbre en los trabajadores y las trabajadoras, que cuentan con 10, 30 o más años de antigüedad en el lugar. En el caso de algunos trabajadores, o de algunas trabajadoras específicamente, ingresaron meses después del inicio de la clínica, o sea, toda su trayectoria laboral lo hicieron en ese lugar. Me expreso mi preocupación no solo por los trabajadores, y espero que quienes están a cargo de la clínica tomen cartas en el asunto y puedan solucionar la situación por el bien de ellos y de toda su familia, que dependen las personas que trabajan ahí, sino también porque sería muy importante que funcione un centro de atención de salud de esas características para que no caiga sobre la espalda del hospital municipal toda la carga en lo que se respecta a la salud. Sería bueno para descongestionar y que no se sature el hospital municipal que funcione de la mejor manera un centro privado como funcionó en su momento la clínica Centro Médico Sociedad Anónima. Repito, espero que quienes están a cargo tomen cartas en el asunto por el bien de los trabajadores y las trabajadoras que, repito, están en una situación de abandono e incertidumbre, porque bueno, la situación es día a día, están cuidando su puesto de trabajo y cuidando las horas y horas que le han dedicado al lugar. Y en segundo lugar, como dije, porque toda la sociedad necesitamos que funcione un centro de salud privado para que no caiga todo sobre la espalda del hospital municipal, a sabiendas de que cada vez cuesta más mantener un hospital, mucho más cuando depende solamente del municipio, como en este caso, como en nuestra ciudad.
0: Bueno, ahí estaba entonces, me quedé pensando justamente después de escucharlo, cuando Villa dice en el tema de renunciar al aumento de sueldo, dice que el intendente me debe estar escuchando atentamente porque el intendente estaba en el recinto del Consejo Deliberante, ¿no es cierto? Por eso él asegura, desde ya, si está ahí, lo está escuchando.

0: Y después me quedé pensando también en esto que dice Nahuel de Simón. Dijo que no tienen ni luz ni gas. ¿Cómo hacen para que eso funcione? ¿Cuál es la finalidad precisamente de ese lugar si no tenés luz? Digamos, no puede atender a nadie. Digamos que le anda con una vela. En atender, ¿para qué? ¿Cuál es la finalidad de que eso esté funcionando? Si no tienen gases, están muertos de frío. Ya se ha hablado de las condiciones en que atienden a la gente, todos emponchados. Pero digamos, si vos vas a atender a una persona y no tenés luz y gases, ¿cómo haces para atenderla? La verdad que me dejó pensando, y mucho justamente lo señalado por el concejal Nahuel de Simone sobre la situación en la clínica Colón, ¿no? No tienen luz y gas, además de lo importante que es que los que trabajan allí quieren cobrar, viven de eso. Hoy en día, ¿dónde después de tantos años de laburo va a conseguir otro trabajo? Necesitan que eso funcione. Ahora, aún funcionando hoy, que evidentemente si ellos han ido es porque está funcionando, ¿se puede funcionar sin luz y sin gas? Sobre todo en un centro de salud.
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0: Bueno, básicamente ayer decía justamente que Jorge iba a ver a sus ahorros en Vaca Muerta, porque ahí está donde, por supuesto, está la plata para cobrar el semejante endeudamiento que generó Caputo cuando era funcionario de Mauricio Macri, ¿no? Cuando era el ministro de Economía de Mauricio Macri, ¿no? Bueno. Así que bueno, esas son justamente las reservas que por supuesto tiene el Fondo Monetario Internacional, ¿no? Bueno, después lo del Fondo Monetario ya más o menos es harto conocido, ¿no? Vino a la Argentina y fíjense ustedes, estuvo con el presidente y el ministro de Economía, estuvo con el Círculo Rojo, con los poderosos, y se fue a ver justamente una de las fuentes de riqueza de la República Argentina, ¿no? Eso es todo, ¿no? Después traducir lo que dice Georgieva, ocuparnos de lo que dice, nada, ya sabemos qué vienen a hacer, para qué están y qué han hecho permanentemente. El tema no era el Fondo Monetario, ¿no? Habíamos salido de este tremendo flagelo para cualquier economía, estábamos afuera y bueno, Caputo, el señor Caputo nos vuelve a meter ahí, y cuando lo dejen nos vuelve a endeudar, cuando lo dejen un poquito nos vuelve a endeudar, porque de eso se trata precisamente, ¿no? Está esperando que el riesgo país esté por debajo de los 400 para seguir ir buscando plata, porque digamos el fondo ya no le está dando por razones obvias. Bueno, el municipio está llevando a cabo tareas preventivas por el fenómeno del Niño. Con eso ha informado en las últimas horas. Ayer me lo decía un amigo, o sea que efectivamente es así. Me lo marcaba porque es importante, porque esos son desagües importantes que estaban limpiando toda la zona de cunetas en la 19, ahí en el barrio 9 de Julio, desde la 60 a la 64, barrio 9 de Julio, 19, 60, 64. La otra es la 21, esto vendría a ser barrio Esperanza, entre 60, no, no, 60 es ya más allá del barrio Esperanza, 60 a 62. Ahí en esa calle, la 21, ha sido abierta no hace tanto tiempo ahí en ese lugar, y conduce a un barrio que se está armando ponele, voy a calcular, porque no puedo saber si es 60 y 60 allí, puede ser 70, 72 más o menos, o un poco menos, 68, 7, 8 cuadras más hacia adelante, hay un barrio ya nuevo ahí en Colón. Bueno, concretamente han abierto esa calle 21 y bueno, entre las 60 y 62 estaban haciendo el mejorado de la cuneta, porque ahí también desagua buena parte del barrio 9 de Julio hacia ese lugar, e inclusive del centro de Colón, y se necesita que ahí el agua corra, ¿no? Y después estuvieron trabajando en 50 y 131. Son mejoras en la calle, en la cuneta, en los desagües pluviales, anticipándose a lo que pueda llegar a venir, por supuesto, ¿no? Y hablando de lo que pueda llegar a venir, estuvo gente de Defensa Civil de la región en la Casa de la Provincia reunido, y en ese lugar han decidido que el jefe zonal de Defensa Civil sea el colonense Walter Floridi, que es el que está a cargo precisamente de Defensa Civil en Colón. Esa reunión de la zona 4 de Defensa Civil tuvo lugar ahí en la Casa de la Provincia, con gente de Chacabuco, de Ameguino, de Viamonte, Junín, Alén, Rojas y Colón. Concretamente hablaron de las problemáticas comunes en la región. Se trabajó en el fortalecimiento de las capacidades de respuesta ante situaciones de emergencia, y además los municipios presentaron sus respectivos planes de emergencia, y ahí fue cuando se renovaron las autoridades y cuando Floridi acaba de ser designado responsable del área de Defensa Civil de la región 4, a la que pertenece Colón, con los municipios que ustedes señalaron. Así que bueno, destacar justamente esto, ¿no? La labor de Floridi y el reconocimiento de alguna manera de carácter regional, para que su responsabilidad exceda exclusivamente lo de Colón y se transforme en responsable de toda la zona sanitaria, de la zona de emergencias 4. Néstor Iassi también fue otro de los concejales que dijo lo siguiente en el HCD.
3: Nada más, la semana pasada estuve recorriendo un poco el corralón municipal, y bueno, lamentablemente no es lo que yo pensaba ver. Mucha maquinaria rota, con poco mantenimiento. De esa forma no se pueden brindar los servicios que la ciudad merece. Creo que hay que poner un poco de buena voluntad, invertir lo que haya que invertir y sobre todo controlar a los que están encargados de las diferentes áreas, que se hagan cumplir con las tareas que están encomendadas, que eso repercute en el beneficio de la población, que tenga un buen servicio de limpieza, de barrido, del mejorado de las calles, de las pérdidas de agua, que son cada vez más importantes. Y eso significa que hay bombas que siguen trabajando constantemente sin que se recuperen las napas de agua como corresponde. Entonces creo que hay que apuntar mucho a esa parte del municipio, que creo que está bastante, no quisiera decir la palabra abandonada, pero es lo que me sale. Hay cosas que se pueden mejorar y creo que no hay voluntad para que eso ocurra. Falta inversión. Se están invirtiendo a lo mejor en cosas que no son tan indispensables, y que la necesidad de que esto funcione es el reclamo permanente de la gente. Nada más por ahora, presidente.
0: Bueno, Canepa también habló en el Consejo Deliberante, y el concejal decía entre otras cosas.
4: Porque quería hablar sobre el programa Futuro Memoria. De todas maneras, me gustaría también reforzar lo que dijo mi compañero Nahuel respecto al reclamo, la minuta que presenta Marcelo o Bloque de Nuevos Aires, que me hubiese encantado también que, así como presenta esa minuta, nos hubiese acompañado en todos los proyectos de resolución y los reclamos que hicimos al Gobierno Nacional, tanto por la Ruta 8, tanto como la quita del programa Remediar, tanto como la quita de Colón desde la zona fría, porque al final parece que lo único que importa es lo chiquito, lo que podemos hacer acá, la demagogia que predica constantemente, Y lo digo sin intención de ofender, creo que es eso, realmente. Y claramente, si él quiere sumar 1.400.000 pesos más por mes, podría donar su dieta, como lo supo hacer el concejal Yassi también en su momento, o la mitad. Así que me gustaría que, así como nos reclama a nosotros este porcentaje de la dieta, se sume también a los reclamos de cosas que le meten en la mano les meten la mano en el bolsillo a los vecinos constantemente. Solo eso, más que nada para tener una coherencia con los reclamos, un acompañamiento que creo que desde su espacio sería muy bienvenido a nuestros reclamos y sumaría fuerza para mostrar también el descontento, la necesidad que tenemos de que los fondos lleguen a nuestra ciudad y a todos los vecinos. Eso por un lado. Después quería hablar del programa Futuro Memoria, que es un programa impulsado por la Secretaría de Derechos Humanos de la provincia, que se trabaja en las escuelas con los chicos, pero intenta tener un cambio de paradigma, digamos. No es solamente una clase en donde se dictan contenidos y baja, digamos, la información, sino que busca interpelar a los estudiantes y a sus comunidades en relación a la memoria. Más que nada, esto es importante a 50 años del golpe y en un momento en donde se quiere instalar constantemente la duda, el olvido y relativizar la historia en función de relatos sesgados, digámoslo así. Así que bueno, eso que quería destacarlo, ha habido en nuestra ciudad un montón de proyectos súper interesantes que tratan de encontrar, digamos, esa visión de la memoria desde lo colectivo, desde lo comunitario, acá en Colón, y desde la perspectiva de los colonenses, lejos de lo que quizás pasó en las grandes capitales, y llevado a cabo por los estudiantes de nuestra ciudad. Acá tengo un par de ejemplos. Que estudiaron el simbolismo de la lucha por la identidad de los desaparecidos, la ausencia de los desaparecidos en los familiares y en las comunidades, cómo fue que pegó eso. Se han hecho murales, intervenciones artísticas, han trabajado la censura en nuestra ciudad, cómo llegó o cómo se manifestó la censura en Colón. El árbol de la memoria, que ya es famoso, que está en Rancho Museo de la Palmira. Y bueno, entre otros proyectos, uno muy interesante que me resultó, que era uno de los chicos de informática tomaron el juego de impostor y lo hicieron con una temática de la memoria de la dictadura, que quizás suena curioso, pero era una propuesta súper interesante. Así que quería destacar eso. Me parece que este tipo de proyectos traen lo que es la charla, la discusión, el debate a la vida de los estudiantes y a la vida de los colorenses, y desde una perspectiva local y comunitaria.
0: Bueno, lo que terminamos de oír de Matías Canepa, quiero finalmente un pedacito, y ahí se terminan todas las exposiciones sobre el particular, del concejal Marcelo Villa, que después de escucharlo, las cosas que ustedes han escuchado, pidió la palabra y dijo lo siguiente.
5: A los concejales de Frente Patria, cuando hice mención a la minuta de comunicación que hoy entró en este recinto, desde este bloque, si no es para referirme y que esto llegue a los colonenses todos. Todos los colonenses saben que hubo y hay de parte de este bloque algún concejal que hizo público las distintas donaciones que fue y viene haciendo, y hay otro que lo hacemos en silencio. Así que creo que el gesto primaría sobre las palabras de los concejales que se refirieron a las expresiones mías anteriormente.
0: Tiene que ver con que si lo que le dice Canepa, si quiere colaborar, dona el sueldo de alguna manera, como lo hace Yassi. Y él responde diciendo de que algunos hacen público, otros no, como dando a entender otra cosa, ¿no? Así que bueno, listo, punto final para este punto de ese debate que hemos difundido y que tiene que ver con los ingresos y los de los concejales. Yo lo que sé que tanto los concejales como los el intendente no pueden dejar de cobrar. Ya lo he dicho en alguna otra oportunidad, no pueden dejar de cobrar porque si eso se hiciera gratis, la política estaría dirigida pura y exclusivamente a que tiene plata y tiene tiempo. A mí me gustaría, por ejemplo, hacer política, me pongo como ejemplo, póngase usted como ejemplo, me gustaría hacer política, pero si le dicen, no, pero mira que es gratis, vos tenés que venir acá, cumplir un horario, ocuparte de esta cosa y no va a cobrar un peso, pero sí, no está mal, pero yo vivo, necesito ingresos para vivir y esos ingresos los tengo en la fase privada y los tengo que dejar de ocuparme de la fase privada para ocuparme de esta labor, no necesito cobrar. Bueno, entonces, si esa gente no podría participar en política si no cobrara. Entonces, para zanjar esto, es obligación que los concejales y el intendente cobren. Después, si el concejal cobra y lo dona a, qué sé yo, a la biblioteca, lo dona a la escuela, lo dona al centro comunitario, donde hacen comida para los que tienen hambre, bueno, perfecto. Es una posibilidad, pero está obligado a cobrarlo justamente porque si no la política estaría reservada solo a los que tienen plata y pueden ir y trabajar gratis. Así que bueno, se trata de eso, eso es lo que está establecido tanto para el intendente como para los concejales.
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2: Bueno, muy bien, vamos a repasar simplemente la información que tiene que ver con el fútbol que nos pasó hoy más temprano Sebastián Meardi, para cerrar este espacio.
3: El fútbol colonense vive horas realmente muy, pero muy buenas y sobre todo felices. ¿Por qué? Porque se ha conocido en las últimas horas, concretamente ayer, en la noticia, insistimos, la muy buena noticia de que dos jóvenes de nuestra ciudad, surgidos en dos clubes de nuestra ciudad, han sido convocados para formar parte del plantel de Primera División de Newell's Old Boys de Rosario, que mañana jueves y por la segunda fecha del torneo clausura de Primera División del fútbol argentino, el conjunto leproso va a visitar nada más y nada menos que a Independiente en Avellaneda. E insisto con el dato, dos jóvenes colonenses, nos referimos por un lado a Tomás Viola y por otra parte a Mateo Villalba. Insistimos, han sido convocados por Frank Kudelka, como ha sabido el director técnico de Newell's Old Boys, para formar parte del plantel que, insistimos, en estas horas estará ya viajando a la ciudad de Buenos Aires porque obviamente quedará concentrado allí para el partido de mañana en Avellaneda. Nada más y nada menos que frente a Independiente. Es sin duda un motivo de enorme orgullo y, por supuesto, de mucha felicidad. En el caso de Tomás Viola, surgido en Sportivo Barracas desde hace ya algunos años, en las divisiones inferiores de Newell's Old Boys. Y la semana pasada, ellos ambos vienen jugando en reserva desde hace ya casi dos años. Y en el caso de Tomás Viola, la semana pasada firmó su primer contrato, se convirtió en futbolista profesional. Eso ya de por sí era una enorme noticia para Viola. Insisto, firmar su primer contrato, convertirse en futbolista profesional. En el caso de Mateo Villalba, todavía no ha firmado su primer contrato, pero esta convocatoria obviamente que genera una enorme expectativa. Ha sido convocado para integrar el plantel de Primera División de Newell's, así que esto sin duda se abre una expectativa, genera expectativa de ver que se produzca también la firma del primer contrato en el caso de Mateo Villalba, que, como es sabido, surgió en Porteño de nuestra ciudad. Así que enorme alegría, sobre todo para las familias Viola y Villalba, por supuesto, pero también para muchísima gente. Es un hecho histórico. Colón vuelve a tener futbolistas en el ámbito profesional, como ha sido ya algunos casos. Es un grupo, podríamos decir, selecto, de no muchos, todo lo contrario, que han tenido la enorme fortuna de poder llegar al profesionalismo. Bueno, y estamos ante la posibilidad de que dos jóvenes de nuestra ciudad estén ahí, ya acariciando esa posibilidad. Veremos, por supuesto, si tienen la posibilidad de ingresar en la nómina del partido y obviamente también quizás, por qué no, tener sus primeros minutos. Reiteramos, es la noticia, sin dudas, por estas horas en el fútbol colonense. Tomás Viola y Mateo Villalba jóvenes colonenses convocados, citados por Frank Udelka, el DT de Newell's Old Boys de Rosario, integran la nómina del plantel de primera división del conjunto leproso, que hoy, en las próximas horas, ya estará viajando a Buenos Aires para quedar concentrado, porque mañana Newell's visita a Independiente por la segunda fecha del torneo clausura de fútbol de primera división.
2: Como los clubes de pueblo, los clubes de barrio, ¿no? Siguen generando jugadores, ¿no? Porque son chicos nacidos en los clubes de Colón, que han pisado los clubes de Colón, que han jugado en las canchas de nuestro medio, y ahora tienen esta gran posibilidad. Y así como pasa en Colón, pasa en todo el país. A esos clubes hay que proteger, y mucho, porque son abandonados. Porque son abandonados, ¿no? A esos clubes hay que protegerlos, como tantas cosas, por supuesto, en esta Argentina, ¿no? Que están quedando en un segundo plano, los clubes de barrio. En todo caso, mañana, con un poco más de tiempo, vamos a hablar de ellos. 13 grados dos décimas la temperatura, 13 grados dos décimas la temperatura, hoy la mínima fue de 5 grados 6, 63 la humedad, del viento del este a 15 kilómetros, punto final para nuestro programa. Han sido muy amables, volvemos mañana, que tengan una muy pero muy buena tarde.

0: Hasta aquí, Entre Todos. 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
3: ¿Qué tal, amigos? Bienvenidos. Esta es la música del pueblo. Hoy tenemos para ofrecerles estos intérpretes: Los Chaqueñísimos Cardoso, Chabuca Granda, folclore latinoamericano desde el Perú, Mercedes Sosa junto a Horacio Guaraní, podríamos decir reunión cumbre. Bruno Arias y el Cuarteto Caré serán los responsables del segmento de nuestro fogón. Luego estará el Che Trío. En el capítulo de música cuyana, hoy tenemos al dúo Cisterna Peralta, a Jorge Viñas y a los Mensajeros de Cuyo. Más tarde, y si nos da el tiempo, también estarán Anabela Soch y Antonio Tarragorros. Pampa del Indio es una localidad situada en el extremo norte del departamento Libertador General San Martín de la provincia del Chaco. Es conocida como la capital de la hortaliza y es la segunda localidad más poblada del departamento San Martín.

0: Pampa del Indio, el tema que interpretaron los chaqueñísimos Cardoso.
1: Pueblos vecinos, pueblos hermanos, orígenes y destinos comunes, goces y sufrires, contingencias de vida, independencias, dependencias, interdependencias, genocidios, dictaduras, historias, débiles, nacientes, rengas, adolescentes democracias, se cruzan, se juntan, en un punto son la misma. ¿Será que Latinoamérica es mi patria? Folclore latinoamericano.
0: El gracejo de la peruana Chabuca Granda, con su gran herencia española y en el contexto de una Perú señorial donde desarrolló su carrera, se muestran en toda su magnitud en este tema de su autoría.

0: José Antonio, un clásico, por la señora Chabuca Granda, folclore latinoamericano desde el Perú.
1: Carpiendo, desmalezando, sembrando, haciendo surcos, emparvando, acopiando, cosechando. Cereal, oleaginosa, fruta, legumbres, pasto, forraje. Criando, arriando, marcando, vacunando, carneando, cazando, pescando. Para vivir, el hombre se debe a su trabajo, a su labor diaria. ¿Y qué hay del descanso, de su momento de calma? Hay una música que cuenta de sudores, de dolores, de esfuerzos y trasnochadas. La música de mi pueblo. Sones y cantares de mi patria.
0: Sin dudas, Mercedes Sosa y Horacio Guaraní han sido las dos figuras que han pisado los escenarios, cuya sola presencia atraía multitudes y resultaban indiscutibles dondequiera que fueran. Las razones han sido múltiples, pero con mencionar la tremenda capacidad interpretativa de cada uno alcanza y sobra para explicar dicho fenómeno. Hoy los tenemos juntos.

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0: Si se calla el cantor, un tema que le pertenece a Horacio Guaraní por Mercedes Sosa y el propio Horacio. Hacemos ahora una pausa en la música del pueblo y cuando volvamos habrá mini recital.
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0: Y ahora recibimos en el fogón de la música del pueblo a un gran músico de nuestro país. Eso sí, en este caso, en los temas musicales, lo tendremos acompañado por una agrupación vocal realmente importante como es la del Cuarteto Caré de Rosario. Estamos hablando de Bruno Arias, nacido el 19 de junio de 1979 en El Carmen, provincia de Jujuy. Cantante folclórico de nuestro país, por supuesto. Suele acompañar en sus presentaciones a grandes representantes del noroeste. Lo ha hecho con Jaime Torres y Tomás Lipán, por ejemplo. Cuenta con varios discos, entre los que encontramos Colla en la Ciudad. Fue consagración en el Festival de Cosquín de 2013. Es autor y compositor de un puñado de canciones que reflejan fielmente a su provincia natal. En el año 2002, Bruno Arias se trasladó a Buenos Aires, donde se hizo un lugar recorriendo peñas y festivales, pero pegó el gran salto en el año 2004 cuando fuera invitado al Festival Folclórico de Cosquín de la mano de Ángela Irene. En el año 2005 editó su primer disco, Changuito Volador, en el que renueva ritmos de su región como el huayno, el carnavalito y el bailecito. En 2007 grabó su segundo álbum llamado Atierrizaje. Allí tenía como invitado a Peteco Carabajal en la chacarera Changuito Voz de Urpila de Pachi Alderete, que habla de un niño de clase baja que juega en el monte al llegar de la escuela con su guardapolvo blanco. Otros temas de ese álbum son Zamba de los Mineros de Cuchi Leguizamón y Guanuqueando, un tema de Graciela Bolodarsky y Ricardo Vilca, cantautor jujeño, que ha fallecido lamentablemente, que también grabó la banda de rock Divididos.

Milagro de Libertad, el primero de los temas del mini recital de Bruno Arias, como dijimos en la presentación, acompañado por el Cuarteto Caré.

Continuamos conociendo más de la vida artística de nuestro invitado del Fogón de hoy, Bruno Arias. Él ha impulsado el proyecto colectivo El Bondi Cultural, acompañado de artistas de música de raíz folclórica de localidades como Miramar, Berisso, Lincoln, Mar del Plata, Escobar, Santiago y Tucumán. A todos ellos que cooperan hace años, los reúne la pasión musiquera y poética y el compromiso con las voces de los pueblos originarios, los movimientos en todo el país que rechazan la minería a cielo abierto y a sus riesgos contaminantes. El Bondi Cultural editó su primer álbum en el año 2009. En 2013, Bruno Arias participó nuevamente en la 53ª edición del Festival de Cosquín, donde fue galardonado con el premio Consagración, reconocimiento que reciben los grandes artistas folclóricos populares argentinos. En 2015, la Fundación Conex lo premió con un diploma de mérito como uno de los 5 mejores cantantes de folclore de la década, uno de los premios más prestigiosos de nuestro país. Ganador del Premio Gardel 2016 en la categoría Mejor Álbum Grupo de Folclore junto a La Bruja Salguero con el disco Madre Tierra. Bruno Arias, en el mes de octubre de 2017, fue invitado a cantar en un encuentro de escuelas rurales jujeñas, donde fue censurado por el gobierno de su provincia. Hoy es una de las figuras más representativas de nuestra música popular, recorriendo el mundo junto con su música.

0: Segundo y último del mini recital de Bruno Arias, Colla en la ciudad. Hacemos una pausa ahora y cuando volvamos habrá un grupo de música instrumental que se las trae.
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8: Las canciones también expresan a la naturaleza con sus fuerzas desatadas.

0: Por el triunfo se llama el tema que interpretó el Che Trío.
1: 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Hoy, Cuyo.

Las músicas regionales nos invitan a recorrer Cuyo. Nos vamos a Santa Lucía, un departamento que ostenta una de las regiones más pobladas de la provincia de San Juan. La ciudad cabecera, conocida también como el Portal de San Juan, ya que es la principal vía de acceso a la ciudad capitalina, ofrece su Plaza San Martín como uno de sus paseos obligados para todas las edades. La región se tapiza con plantaciones de vid, otras frutas y hortalizas que brindan la materia prima para la industria local. Bodegas y fábricas de dulces elaboran productos de excelente calidad, tentando a todos los visitantes con sus sabores y aromas. Campings, canchas de golf y hockey, fiestas populares y rincones emocionantes completan la cartelera de esta propuesta turística del sur sanjuanino.

No te entregues al amor, el primero de los temas de la región cuyana por el dúo Cisterna Peralta. Seguimos en la provincia de San Juan, nos vamos al circuito de rodeo para visitar Iglesia. A 169 kilómetros al noroeste de la capital provincial, la pintoresca localidad de Villa Iglesia se alza entre paisajes que mezclan los verdes intensos de la vegetación que emerge de los valles con las ondulaciones de un relieve que se empeña en elevarse e imponer su aridez. Colmada de tranquilidad, invita a deleitarse con una sencilla pero atractiva propuesta turística. Las primeras imágenes permiten apreciar sus anchas calles. Al transitarlas, dan cuenta de las diferentes etapas de su desarrollo, mostrando casas de adobe y paja, casonas antiguas de gran porte y construcciones más modernas de hormigón. Son una tentadora invitación para emprender un paseo respirando los inconfundibles aires cuyanos. Ubicada sobre el arroyo del mismo nombre, el azul cristalino de sus aguas completa las hermosas postales que la rodean e invitan a recorrerlas. Dos lugares resultan imperdibles para el visitante de este rinconcito sanjuanino. Un añejo molino de agua, que fuera de gran importancia para la vida de la región y resiste el paso de los años, mientras, a varios kilómetros, el Parque Nacional San Guillermo ostenta una nutrida flora y fauna autóctonas enfrentando la extinción.

0: para ir en la vida una tonada de Viñas y Guerrero por el propio Jorge Viñas. Nos vamos ahora a una pausa y al regreso completaremos nuestro recorrido cuyano.
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0: Volvemos con más música del pueblo luego de la pausa. Seguimos con nuestro recorrido por Cuyo, hoy en la provincia de San Juan. El centro turístico del Valle de Iglesia y Jáchal, la rústicamente bella Rodeo, se alza al norte de la provincia, atrayendo a los amantes del turismo de tradición, descanso y placer. Acondicionado con una exclusiva infraestructura de hospedaje, este pueblo invita a recorrer los caminos que de él se desprenden, accediendo así a los diversos atractivos y actividades esparcidos por el valle. En Rodeo, la naturaleza se conjura con las huellas que el hombre ha dejado plasmadas a lo largo del tiempo, conformando un entorno majestuoso que ningún visitante de San Juan puede dejar de conocer. Desde reservorios indígenas que delatan la vida hace cientos de años, hasta la construcción del imponente dique Cuesta del Viento, que embalsa aguas cordilleranas embravecidas por el viento, permitiendo la práctica de variados deportes náuticos, especialmente el windsurf, Rodeo es una clara muestra de la posible unión de los extremos, serenidad y aventura.
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2: Allá se va la primera.

0: Los mensajeros de Cuyo hicieron Mis botas, un gato de Guillermo Teruel. Fue el tercero y último de la región cuyana.
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Ella es una cantautora nacida en el norte de la provincia de Buenos Aires, San Nicolás. Es dueña de una virtuosa voz y canta música de raíz sudamericana.

0: Yo quiero vivir por Anabela Soch.
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0: Por Santa Rosa me voy al río, un chamamé de y por Antonio Tarragorros. Es momento de despedida, nos vamos. Volveremos muy pronto junto a todos ustedes. Hasta la próxima.
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7: La radio te informa la hora. 14, 10 minutos.
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1: La radio te informa la hora. 15, un minuto.
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7: La radio te informa la hora. 15, 41 minutos.
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3: Dieciséis horas en la República Argentina, buenas tardes. La temperatura en Colón, 17 grados 5 décimas, humedad 45%, presión atmosférica 1010 hectopascales. El viento sopla desde el este a 13 kilómetros por hora, el cielo parcialmente nublado. Miércoles 29 de julio de 2026, para mañana jueves, cielo mayormente nublado, mínima 7 grados, máxima 17. Para el viernes, probabilidad de tormentas fuertes, temperatura mínima 15 grados, máxima estimada 20.

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3: La radio te informa la hora, 16, 10 minutos.
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6: Amigos de la radio, ¿cómo están? Oyentes queridos, bienvenidos. Aquí estamos arrancando otro episodio de Show Business, donde vamos a enterarnos todo lo que tenés que saber acerca del mundo del espectáculo y de la música con un montón de novedades. Mi nombre es José Molmedo, te doy la bienvenida y arrancamos Show Business.
7: Cine. Noticias de cine de hoy. Las grabaciones de la serie live action de God of War se reiniciarán por completo, ya que Ryan Hurst se lesionó durante las grabaciones. Así que ahora habrá un recast para Kratos.
8: ¿No tienen el presentimiento de que algo muy malo va a pasar?
7: Según Apocalyptic Horseman, Sadie Sink y Adam Driver ya firmaron para interpretar a Jean Grey y a Mr. Sinister en la próxima película de los X-Men. ¡Qué excelente cast, eh!
9: It was perfect.
7: La película Dora de Aventura de Cartoon Network Studios sigue en desarrollo. Aún no hay fecha de estreno, pero todo parece indicar que sí tendrá estrenos en cines.
10: Es agradable ver que alguien sí se esfuerza, mientras que los demás solo hacen lo mínimo posible.
7: A24 detuvo todas sus demandas por copyright contra todo el arte y contenido relacionado a Backrooms. Esto después de que el Kane Parsons llegara a darle sus cachetadas y a detener esto. El día de ayer publicaba una historia en Instagram diciendo que los regañaron y que no volverá a suceder.
11: ¡Vigilante del aula!
7: Este año se van a superar los 10 mil millones de dólares en taquilla general en Estados Unidos, una cifra que no se había alcanzado desde el 2019. Este es el mejor año en taquilla, al menos para este país. Es que qué buen año para el cine, güey. Qué buen año 2026. La Odisea debutó con un 96% en Rotten Tomatoes por parte de los críticos y por parte de los fanáticos.
12: Perfectamente equilibrado, como todo debe estar.
7: Tenemos la primera imagen de Milo Mayhem como Flynn Rider para el próximo live action de Disney de Enredados. Yo no sé por qué le están dejando ese bigote, la verdad.
13: Te doy $30 para que te afeites.
7: El representante de Sam Neill comentó que el actor grabó 4 cintas antes de fallecer. 2 cintas sin anunciarse aún: Godzilla X Kong Supernova y The Last Report.

0: Bueno, María Becerra hizo historia en la final del Mundial, ¿eh? La cantante argentina marcó un hito inolvidable al interpretar nada más y nada menos que el himno nacional argentino en la gran final de la Copa Mundial de la FIFA 2026, ante un estadio colmado y una audiencia global de millones de personas, donde la nena de Argentina brindó una ejecución vocal impecable, la verdad, y profundamente emotiva. Para la ocasión usó un vestido de alta costura que estaba cargado de simbolismo, ¿no? Que homenajeaba las raíces y la bandera de nuestro país, transformando el momento en una declaración estética y cultural. Su presentación no solo hizo vibrar al público presente, sino que volvió viral de inmediato en plataformas digitales a su presencia, consolidando su estatus, mejor dicho, como una de las máximas embajadoras de la música urbana latina a nivel internacional. Bien, mis estimados amigos, hasta aquí la edición de Show Business. Espero se hayan entretenido. Nos reencontramos la próxima. Abrazos para todos.
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7: Hola, bienvenidos. Qué lindo volver a encontrarnos 29 de julio aquí en la radio y hoy con un viaje a la década del 80. Himnos indestructibles de esa época dorada. Canciones que van a sonar lindo, que van a sonar fuerte, esas que te erizan la piel, que celebran la buena vida. Bienvenidos a edición de día miércoles. Esto es el Club Retro. Sí, bienvenidos.
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7: 29 de julio. Y sí, orgullo en el nombre del amor. Qué canción, ¿no? El orgullo de defender una causa justa, con el corazón en la mano. Una obra cumbre de los irlandeses de U2, que formó parte del disco The Unforgettable Fire, que rinde un homenaje a los derechos civiles de Martin Luther King. Aquí se escucha Pride in the Name of Love, se escucha U2 en la máquina del tiempo. Arriba.

es así, es Orgullo en el Nombre del Amor, un homenaje a Martin Luther King de la mano de la banda liderada por Bono, por U2. Así estamos y viajamos en este caso a otro buen momento de la década del 80. Hoy tenemos mucho de los 80. Este es un tributo de Billy Joel al sonido del sello Motown Records, ¿no? De Billy Joel. Aquí está Tell Her About It. Aquí suena. Listen.

0: realmente un placer enorme escuchar todas estas canciones. Te propongo viajar al año 83. Un tipo que reunió ritmos caribeños, pop y una canción bien bailable. De su nombre, ¿sí? Fue inspirado el nombre de Lionel Messi. Lionel Richie, All Night Long, año 83.
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